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0: Claro que sí, Karol G, artista exclusiva de Radio La Zona. Estamos en Radio La Zona. Ya se viene el concierto de Karol G, papi, qué rico. Vamos a vacilar, cantar hasta morir, porque obviamente Radio La Zona es... va a tener entradas y estoy seguro que vamos a regalar. Van a ver, yo lo prometo. Llegó el momento del chimi chimi. Bueno, como comprenderán, ¿se acuerdan el día de ayer hubo un beso atractivo entre Kevin y Onelia? Y esto es guerra. Y pues, lo que cuentan las malas lenguas es de que ha dormido con él. Exacto, esa misma cara tuve yo porque pensé que solamente era por interno la información. Magali ha sacado una intro, ha sacado una exclusiva.
1: Demasiada personalidad.
0: Pero es que escúchame, también te la doy, pues papi. Haces el beso, te estás todo jajajajajaji de acá, no quieres que te vinculen y todavía subes contenido con él. Apenas te das el beso al día siguiente, ya pues también, Paco, jugos otros. Ya sabes, Paco, ¿qué? Ah, no. Y dilo, no.
2: Ah, Paco, voy a jugar, sí, también.
0: No, amiguita, no me lo toques. Pero bueno, al parecer ha sacado una exclusiva diciendo de que se ha quedado a dormir una noche. Bueno, llegó en la noche a la casa de Kevin y se fue el día siguiente. O la conversación estuvo larga, o se quedaron dormidos, uno en la sala, otro en la cama, o ya tú pones la otra respuesta.
3: Ya, pero seamos sinceros.
0: No me digas con...
3: ¡Escúchame! ¿Tú crees que ellos ya...? Porque mira, el beso que vimos ayer en vivo en Esto es Guerra...
0: Papi, ese beso es un beso ya conocido.
3: Ya conocidísimo.
0: Escúchame,
3: incluso,
0: ¿tú cuando vas
3: no
0: a
3: se
0: besar?
3: Molestó cuando Eric Helera le dijo, ¿pueden repetir la escena? Ella dijo, ¡ay, no! No,
0: y no se molestó cuando le agarró la cintura, porque normalmente si tú estás actuando y te agarran la cintura, te sientes como que... haces ¿cómo? Esa como... esa movidita de como, ¡ay, esto me incomoda! Sin que tengas que cortar el beso, pero se te nota... Ese beso es un beso que ya se conoce.
3: O sea,
0: es un beso que ya llevan practicándolo, no te puedo decir un tiempo, pero que ya se lleva practicando. Y te lo digo porque también me sorprende, Onelia nunca se ha dado un beso públicamente con Mario. Nunca. Dos, nunca hizo un beso tan sensual con Mario. Y tres, nunca le he visto tan embobada.
3: Escucha.
0: Tu pañuelo de la... ¿Escuchas la frase? El que la sigue, la consigue.
3: ¿Y tú crees que Kevin...?
0: Papi, yo estoy segurísima. Y yo creo que esta parte de la actuación del día de ayer, de que él le dijo en una parte, desde el primer momento que te vi, yo estoy seguro que eso le salió del corazón. Que no fue actuación.
3: ¿Y te diste cuenta que cuando estaba hablando, Kevin no le miraba los ojos?
0: Le miraba la boca.
3: Le miraba los labios. ¿Qué cosa para más asquerosa?
0: Obvio, no, para más bonita. El amor... Oye, es hermoso.
3: Es que yo la última vez que le vi la boca a Diana fue cuando tenía un pedazo de pollo entre las muelas. No sé cómo decirle.
0: Papi, después de 15 años de relación ya tú dices hasta la miércoles, bro.
3: Y me mira la boca, oh, reconcha.
0: Anda, pao, reconcha tú.
3: Anda, lávate los hocicos que te huele a ti.
0: Pero, ¿tú qué dices?
3: Yo siento que ya, que... yo te doy hasta fin de mes como para que oficialicen, ¿no?
0: Yo un par de meses se fosilizan.
3: ¿Un par de meses?
0: Sí, todavía, porque yo... ¿sabes qué es lo que pasa? Yo conociendo a Neira, ella, su relación ya venía dañada. No te lo voy a negar, su relación venía dañada desde el matrimonio de Ale Baigorria con Said Palau, que por la UA se casaron, perdón. Desde el matrimonio ya venía una relación un poco dañada, tocada, con bastante lástima, con bastante dolor. Y ya cuando la relación está así, muy pocas veces salen adelante, si es, depende de los dos, pues no, obviamente. Pero ya cuando estás así, estás desilusionada, pero igual lo sigues intentando, no es lo intentas al 100%, lo intentas a medias. Entonces ella está dolida, obviamente, pero quiere sanar heridas porque si no va a venirle el mismo trauma con el hombre.
3: Incluso cuando hubo este chipeo con ellos hace un par de semanas atrás, ¿ya? Ella sí estuvo molesta porque no querían que lo chipearan con él. Ella decía, no le pasa nada, que por favor no me molesten, yo estoy pasando una situación de, ¿no? Es un proceso y demás, de sanación y todo lo que tú quieras. Han pasado como 3 semanas después de esa vaina y ahora pues sí está, pero con los ojos que le...
0: Y sabes que lo más bonito, que está también como loca yendo de acá para allá, o sea, está viviendo su vida, no está esperando.
3: Bien.
0: Y me alegra porque en realidad es una chica muy buena.
3: ¿Qué edad tiene ella?
0: Onelia tiene 25, si no me equivoco.
3: Chibola. hija, disfruta.
0: Oye, parece mi mamá.
3: Hija, disfruta, hija. Oye, todavía no oficialices.
0: Pero nada, le deseo lo mejor y espero que le vaya súper bien. Pucha, Onelia, le tengo un cariño muy grande. Y papi, va, yo te los voy a traer como pareja, vas a ver, te lo prometo.
3: Majo con sabor.
0: Nos vamos con Radio La Zona. Te enciende.
3: Porque otra vez esta canción me encanta.
0: A mí también.
3: Hay que poner esta canción.
0: Hay que ponerla, ya. Vamos. Vámonos con el lado feeling, ya.
3: 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Te enciende.

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4: 7:22.
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0: la vio. Yo no me hubiese imaginado, o sea, si la veo, es muy distinta a lo que es el concierto, porque no está tan producida.
1: ¿Quién llegó?
0: Mon Laforte.
1: Ya, y...
0: ¿Tú sabes lo que va a pasar apenas se apague la cámara, verdad?
2: Ah, la cámara, estamos en tele. La cámara, allá.
0: Oye, ¿me vas a dejar ser o no me vas a dejar ser? Dime cómo la gua. Pero bueno, ya te cuento que... ¿Ya? ¿Puedo? Gracias. Natalie Bertis está... La han llamado para hacer... para estar en Victoria's Secret. Como un angelito. Un angelito de la guarda.
2: ¿Va a modelar?
0: O sea, la han llamado para hacer el casting. Y de hecho, creo que es la única persona que veo en todo el mundo... Que, bueno, en todo el Perú, que la trata muy bonito. O sea, por ejemplo, Magali le hace un exacto. Oye, en verdad, esa canción me hace sentir Victoria's Secret. Yo no, pues, ¿no? Pasito.
2: Yo estoy molesto con la gente organizadora de esos certámenes.
0: ¿Por qué, papi?
2: Porque no te convocan a ti.
0: Espérate, ahorita que me pare la teta, no sabes cómo va a ser.
2: ¡Cállate la boca! ¡Qué necesidad, hermana!
0: Pero es que, bueno, papi, la tengo que operar para ser más bonita.
2: Ya.
0: Si no, no soy nadie.
2: Calle, vos, hombre.
0: Ya, bueno, entonces te sigo contando. A Natalie Bertis la han convocado para que sea un angelito. Wow. Natalie Bertis fue invitada al casting con la posibilidad de convertirse en el ángel de reconocida marca Victoria's Secret.
2: Oh, wow.
0: Para que veas, y como te estaba mencionando, todo el país la ha felicitado. Todo el mundo la felicita. Es la única mujer en el Perú que el país completo la felicita. Que nadie ha rajado, que nadie ha dicho nada. ¿Qué corona tiene la mujer? Y bueno, te cuento que mi querido Yaco Eskenazi le dedica el post. Lo sube en sus redes sociales y pone: eres increíble y luchas por todos tus sueños sin descanso, te amo. Y para las personas ya eres un angelito más. My love. Qué hermoso es el amor, papi.
2: Envidioso.
0: ¿Con qué canción nos vamos para antes de que te saquen la miércoles?
2: Cállate. Envidiosa.
0: ¿Con qué canción vamos?
2: Con Payaso por Ley Secreto.
0: ¿Un reparto?
2: No, eso es un guay, no es.
0: Lo decía mi jefe, es la quinta canción de reparto que he escuchado en 10 minutos. ¿Sabes qué? Nos vamos. ¿Esto es Radio La Zona?
2: Sí, la radio de los repartos.
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4: 7:51. 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

0: esa canción me encanta, me sube, me enciende, me hace todo esa canción.
1: Toma.
0: No soy la única, pero me fascina.
2: Estamos recontra encendidos con el reparto.
0: Papi, escúchame, antes de hablar del tema de la noche, te hago la pregunta. ¿Tú crees que el Cochita y su novia en realidad sea cierto?
2: Que no, ¿qué te hace dudar? ¿Qué te hace pensar que no es cierto?
0: Papi, son 68 años de diferencia. Escúchame, si tiene un hijo mañana.
2: No puede, pues ya.
0: Melcochita sí puede.
2: ¿Tiene?
0: Los hombres pueden tener hijos del día de su muerte.
2: ¿En serio?
0: Claro, si solamente bota el esperma. O sea, de repente tienes
2: menos. No, ya está débil, ya su
0: No,
2: ya...
0: puede estar débil,
2: ¿cómo
0: pero
2: llega,
0: papi.
2: ¿Cómo llega esa vaina corriendo si tú eres el ganador más bien del partido o de la carrera más importante de la vida? ¿Qué hace? No llegan, pero a la justa ya.
0: O sea, va a llegar.
2: Se cansa y pa, muere.
0: O sea, ¿de qué posibilidades tienes posibilidades? Menos el porcentaje, pero lo hay. Entonces,
2: pausa.
0: Ya depende de uno, pues, ¿no? Su esperma, ¿cómo ha estado? No, es que hace poco tiene... ¿No tiene una hija chiquita de 8 años el hombre?
2: ¿Verdad, no?
0: Ya, pues, a los... Y él tiene 89.
2: ¡89 años!
0: O sea, a los 81 tuvo una hija.
2: Todavía se ve con Parodi.
0: Y dice supuesta... Bueno, dijo Montserrat hace poco en una entrevista que tenía que usar la pastillita azul. Pero él salió indignado a decir que no es cierto, que no utiliza nada. Y bueno, o sea, hay muchas personas que afirman y dicen de que, bueno, su relación al fin y al cabo es de ellos, pero en realidad...
2: ¡Oye, vi el papá de la chica!
0: Me dio pena.
2: ¿El papá?
0: Sí.
2: ¡Claro!
0: ¿Cómo es que, o sea, tú como padre que tratas de proteger a tu hija de la nada, terminas estando con un hombre 89 que es mayor que tu abuelo.
2: Creo que ella era su enfermera, ¿no?
0: Era su enfermera. Que vivía, de hecho, sus papás viven en el séptimo piso y ella vive, y Melcochita vive en el cuarto, creo.
2: ¡Qué locura! ¡Se metió con la enfermera!
0: Y de hecho, el papá de la chica dice, ¿cómo es posible? Es como que yo vaya a tu casa, le dice a Montserrat, ¿no? Es como que yo vaya a tu casa y vea a tus hijas y me las quiere hacer.
2: Es cierto.
0: Y es como, no, son mi familia, yo trato de ayudarlos. Y para eso está mi hija ayudando al...
2: Sí, ahí se la doy, completamente al papá.
0: Obvio, igual, obviamente la chica ha salido a decir de... Tiene 22 años, que recién 22, 4 añitos ha sido recién mayor de edad.
2: Ahorita hace, ¿qué? ¿Hace 2?
0: Pucha.
2: ¿4?
0: 4 años, me da cosita. Dice, pero bueno, dice Melcochita que ella tiene más plata que él, tiene una carrera... Y que no le está robando plata, que no le está sacando la plata.
2: No, pero es por la plata. No sé, yo sí lo veo muy mal, pero para el amor no hay edad. Pero, ¿o no, majo?
0: O sea, papi, ya, yo lo entiendo, pero escúchame, estamos hablando 50-26. Ok, son 25 años de diferencia. Ya, está mal también, lo entiendo. Pero mi azotea también está complicada. Mi azotea se está curando.
2: Está bien, pero lo tuyo fue diferente porque tú sí tuviste tiempo de conocerte de una manera distinta a la de él.
0: Y aparte,
2: o sea, él no era tu cliente, ¿no?
0: Yo aparte a Gabo lo he conocido siendo mi amigo. Hemos tenido una amistad larga de varios años.
2: En el camino se dieron cuenta que podían tener algo y bajan porque se dio.
0: Y él se ha ido de su casa hace poco, hace 3 meses se fue.
2: ¡Qué locura, hermana! Sí, no, qué feo.
0: ¿Ustedes qué opinan de diferencia de edad?
2: ¿Hace cuánto tiempo?
0: Hace 3 meses, 4 meses.
2: ¿Qué cosa?
0: Se fue de su casa, se paró de Montserrat, la mamá de su última hija.
2: ¿Y ya está con esta nueva chica?
0: Ajá.
2: Entonces ya estaban desde antes.
0: Claro, pues.
2: Ya estaban desde antes, ¿no?
0: Claro,
2: no, estaba
0: pues.
2: Desde ahorita.
0: ¿Ustedes qué opinan de la diferencia de edad de de Melcochita con su nueva enamorada que se llama Heidi Amado? Ella tiene 22 años y él 89. Al 941-8021-92. 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
3: 8 y 20. 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

0: tú no metes cabras a la bambiche.
1: ¿Y tú qué metes?
0: Yo meto el tío Belcocha.
1: Hablando de Melcochita y su pareja, estaba preguntando de qué opinan de esta relación. Tenemos audio. Hello.
2: Mi tío Melcochita tiene buena maraca, pues. Tiene buena maraca. Esa maraca no la mueve cualquiera.
1: Obvio.
0: ¿Tú crees?
1: Obvio, papi. O sea, a ver, mira, hace poco, no sé quién fue, creo que fue mi mamá, que me dijo, porque no sé quién mencionó, dijo, bueno, si la gente no sabe por qué está ahí, algo debe hacer bien. No es bonito, sin su defecto, ni feo sin su gracia.
3: ¡Qué mierda soy, mi querida! ¡Mi querida!
4: ¡Monísimo!
3: ¡Barbie de Piura!
1: Como el...
3: Bueno, él habla así, mi querida.
1: Se mueve como muñequito de camión.
0: Ese perrito de carro, no sé qué.
3: Mi querida.
1: Llegó el momento del tema de la noche.
0: ¡Atención!
1: Pero antes te quiero contar algo.
0: ¿Qué?
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0: Wow.
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0: Wow.
1: ¿Qué pasó?
5: ¿Cuál es el tema de la noche?
0: Oye, quiero decirle a la gente de Pro TV, esto es guerra, que si le falta locutor en off, acá estoy, ¿eh?
1: Sí, papi, te han puesto un nuevo locutor, que verdad, la verdad, que se vayan al carajo.
5: Estamos aquí en vivo, 8:29 de la noche. Estamos con un sabor.
1: Siempre culmina así.
0: Sí, con la...
5: Estamos aquí con Goma de la noche.
1: Pero escúchame, el men tiene que tomar pastillitas diarias.
0: El buen Jaime Guerrero.
1: Ya.
0: Claro.
1: O sea, tiene que estar...
5: Sí.
1: Tiene que estar con... ¿Cómo se llama esto? Sí. No alcanzó. No. Tiene que estar con... Ay, ¿cómo se llama esta vaina para...? Ay, para la garganta, papi. Porque si no, esa voz... ¡Ah! Ya me duele a mí.
0: Imagínate, por algo le han dado una semana de que no vaya.
5: Ya, ¿cuál es el tema de la noche?
1: El tema de la noche es de tramposos. Yo tengo una. Es de tramposos.
0: Oh, aguanta. ¿Tú crees que en el Perú hay tramposos?
1: Papi, acá todos somos tramposos, ¿ya?
0: ¿Todos?
1: Todos.
0: ¿Tú te incluyes?
1: Yo me incluyo, yo no miento. Yo en su momento he sido tramposa.
0: ¿En su momento? ¿Qué momento?
1: En el momento que no te importa.
0: Ah.
1: Casi lo digo. Ya, escúchame.
0: ¿Qué?
1: Es de tramposos tener la mica del celular que sea antiespías.
0: ¿Tú crees?
1: O sea, yo entiendo que cada uno tiene su privacidad, lo comprendo, pero eso de que tienes la mica antiespías y todavía le bajas el brillo, ¡sale caos!
0: ¿Diana tiene?
1: A la choro. Tramposos.
0: Esa vara no es por por el antiespía. Es antitú. Antiurbano.
1: Antiurbano, y literal te lo pone.
0: A ver, es de tramposos.
1: Normalmente dicen de que también, o sea, sí puedo comprender a Diana porque dicen que es por los niños, porque a veces el hijo está viendo y sapeando. Eso es lo que me han mentido a mí, pues también, ¿no? Como para no sentirme mal.
0: Es de preguntar al ChatGPT. A ver, es de tramposos tener polarizado la luna del carro.
1: O sea.
0: Ya. ¿Qué hay para que soy público?
1: Yo no lo tengo polarizado, tengo la parte de atrás polarizada nomás.
0: Ahora bien.
1: Ay, algo.
0: A ver. Así se te impolarizado.
1: Es que escúchame, si yo polarizo todo, a veces me cuesta ver. O sea, me cuesta bastante ver cuando está todo oscuro. Entonces yo creo que no es que. Es que ya todo va a ser de tramposo. O sea, cualquier cosa ya es de tramposo, porque acá en Perú han hecho todo. En el carro, en el departamento. Es de tramposo. Es que a ver, te le pregunto. ¿Es de tramposos entrar por el estacionamiento y no estacionarte afuera?
0: Entrar por el estacionamiento.
1: O sea, a la casa de alguien que no sea tu casa. Es de tramposos no salir. Ah, ya.
0: ¿Qué? Ah, pero, a ver, si voy a la casa de mi amigo Juan.
1: Ya,
0: que
1: pero
0: vive...
1: de tu amiga Juana.
0: Pero, ya, ponte que vaya. Ya, ponte que vaya. Escúchame, ponte que vaya a tu casa.
1: Ya.
0: Ya, voy a la casa de Majo. Majo me ha invitado, no sé, pues a una parrilla solamente a mí.
1: Ya, ni cagando te invitaré solo a ti.
0: Pues somos caos.

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0: muero perreando.
1: ¿Qué pensás que era?
0: Yo voy cazando y luego perreando.
1: Mejor no pienses.
0: El tema de la noche. Papi, ¿cuál es el tema de la noche?
1: Es de tramposo.
2: En la calle me conocen como el
1: de 941, papi.
0: 941-8229.
1: ¿Qué ibas a decir?
0: Es tramposo ser DJ.
1: Sea tramposo ser influencer.
0: Sí, porque tiene más toda la vista. Ajá. Es de tramposos. Nada, dale, toca.
1: Es de tramposos. A ver, acá tengo yo mi lista porque he hecho mi tarea. Bien, he hecho mi tarea. A ver. Es de tramposo borrar mensajes antes de ir a verte.
0: Obvio, es de tramposos. Yo no sé si es de tramposos, pero es de tramposos no contar la verdad. O sea, no hablar de tu...
1: Es que estás mintiendo, pues, ¿no?
0: De tu pasado.
1: ¿Qué? ¿No? ¿Por qué?
0: O sea, por ejemplo, si a ti te pasa algo y te involucra algo con el pasado y me estás mintiendo con no querer decírmelo del pasado, si me estás siendo tramposo.
1: Oye, ¿qué tiene que ver esa vaina, la mentira con la trampa, oye? Yo te cuento que estuve caneado, pero ya no te toco de esa parte de mi vida. Que estoy tramposo por eso. Ay, qué tramposo que ir. Hermana, qué feo. Es tramposo, por ejemplo, irse a dormir y poner en modo avión el celular. No, para dormir tranquilo.
0: Ah, no, yo siempre a partir de la noche ves en modo avión, porque yo no quiero que nadie me hable, nadie me escriba, porque igual todo mi teléfono siempre está en modo silencio.
1: Ya, pero tú duermes sola, pe. No, estoy hablando con la gente que duerme acompañada, con alguien al costado, los esposos.
0: Después, ¿por qué me terminen?
1: Que no duerme, ¿tú duermes acompañada?
0: No. Obviamente sí, pues, hermano.
1: ¿Con quién dormía?
0: Con el señor José. ¿Ah? José Gabriel Calvo Maldonado, hermano.
1: Ah, yo pensé que... Ah, ya.
0: ¿Qué? ¿Con quién? ¿Con la trampa? Es de tramposos.
1: Es de tramposos.
0: Es de tramposos. A ver, ¿qué pasa? ¿Te imaginas que estás en un edificio? Tú dices un edificio. Y el señor de recepción. No, y el señor de recepción te dice un nombre. Pero no es el tuyo. ¿Qué opinas?
1: Uy. No, ¿sabes qué es lo más chévere? Que es de tramposos. Que vas a un telo con tu nueva novia, entre comillas. Y dices, ah, la peo, urbano, ¿qué tal? ¿Qué otra vez toca?
0: Y la primera es que llegas a la flaca.
1: No. Oiga, lo más. Ya lo más extremo, ¿ah?
0: A ver.
1: Que lleguen a la habitación y
0: te digan lo que.
1: No, pero
0: digo.
1: Todo el camino ella no tenía. Tú sabes que no tiene, por ejemplo, datos.
0: Ya.
1: Llega a la habitación y plus, se le activó el wifi.
0: Papi, la canción.
1: ¿Tenemos un audio?
0: A ver, lánzame el audio.
3: Hola, Majo, buenas noches. ¿Qué tal, mi querido capibara de ambiente? Acá Lenny desde Piura. Es de tramposos decir que solamente son reuniones de amigos. Radio Nacional del 7.
1: Él da este ejemplo porque él en su momento fue cachudo.
0: Pero es de verdad, porque imagínate, bueno, también de repente, imagínate que yo, mis amigas me dicen, oye, vamos a estar en un sitio tú y, o sea, solo mujeres. Y estamos ahí y de nada, una amiga invita a otros amigos. Creo que lo conveniente sería avisar a tu pareja, oye, por si acaso pasó esto. O sea, no tiene por qué molestarse por lo que estás contando.
1: Pero eso genera toda una bronca. Y lo que te va a responder es, ¿y tú no sabías?
0: Claro, clásica.
1: ¿Tú no sabías?
0: Clásica.
1: Mira, o sea que Pepita de casualidad dijo a sus amigos que vengan y ellos se atracaron el mismo día, a la misma hora. Y tú no sabías.
0: Pero escúchame, yo les recomiendo algo. En Temu hay unas cartas que se llaman ¿qué tan bien me conoces? ¿Qué tan bien realmente conoces a tu pareja, a tus amigos, a tu familia?
1: ¿En dónde?
0: En Temu. Mm. Escúchame, yo he comprado esto para ver, esto va a ser la definitiva.
1: Uy, ¿en serio? ¿Majo compró esa vaina?
0: Sí, 50 de estas preguntas. ¿Porque cuántas trae? A ver, trae varias.
1: ¿Majo tiene esas cartas? ¡Maju!
0: 50. Son 51 cartas. Si de las 51 me fallan dos, a la miércoles terminamos.
1: A ver. ¿Le vas a hacer hoy día?
0: Claro, ese va a ser el chiste, pues.
1: A la miércoles.
0: A ver, yo te hago una pregunta a ti. ¿Qué también me conoce? Vamos a ver, dar vuelta.
1: ¿Qué situación?
0: La primera pregunta.
1: Barjea.
0: Si fuera un superhéroe, ¿cuál sería?
1: No sé, Gatúbela.
0: Yo todavía. ¡Sal de acá! A ver, la segunda, la vamos con la otra vez. ¿Cuál es mi idea de una velada romántica?
1: En la playa.
0: Ya, ahí está. La tercera, ya, para irnos bien.
1: Ok.
0: ¿Cuál es el nombre de uno de mis primeros... No. ¿saben qué? Nos vamos, este es Radio La Zona.
1: Enciende ya, Pepe, para responder, Pepe.
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1: ¿Dónde está el micrófono?
0: ¿Y?
1: ¿Qué? ¿Lleno?

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3: 8:54. 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

0: Nación.
1: ¿Qué tal?
2: Papi, me has pegado dos temones que te puedo decir que desde ahora en adelante los voy a escuchar 24-7. Sí o sí, primero nuestro peruano, nuestro Emil, mi causa, mi pana. Escúchame, está demasiado pegajoso.
1: No, la canción es hermosa.
2: Aparte de la canción, el ritmo, todo.
1: Sí,
2: y,
1: sí.
2: Cuando la pones es como, ah, ahí está, mi causa.
1: Nivel ya. Volteo, Emil, mírame. Así. ¿Le parezco al sí o no?
2: Pero escúchame, Emil, que ojalá no se nos vaya a subir los humos, a que sea siendo nuestro amigo todo, ¿ah? Porque
1: Emil,
2: se va a ir al estrellato.
1: Por favor, Emil, cacheta.
2: La bonita canción, mi querido Emil. Escúchame, y la otra, que me estoy en mi momento romántico, mi momento feeling. Más. Uno más uno de Maluma y Kenny García es increíble.
1: Escucha esta.
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2: Y exactamente.
1: ¿Has escuchado antes tú a Kenny García? Te apuesto que sí.
2: Sí.
1: Con esta canción seguramente, con esta canción.
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2: para querer.
1: Ya, ella es Kenny García.
2: No sabía, Lucina.

0: escúchame, esa canción me la han dedicado.
1: ¿Por qué si le dedican a un muerto?
0: No.
1: Claro. Ah. Ella le canta a su papá que ya falleció.
0: Ah, a mí me la cantó cuando me separé.
1: No, prima, ¿qué fue, hermana?
0: Loco.
1: Ella le canta a su papá fallecido. Feliz.
0: Y ahora me di cuenta que me mataron, loco. Pero aquí.
1: Ahora, hermana, que rompe feeling, eres a la firma.
0: He pasado 4 años de mi vida pensando, hoy le rompí el corazón.
1: Le rompí el corazón, la cara te mató a ti, madre.
2: Curiquita, café. Curiquita.
1: 9:13 Somos Radio La Zona, te enciende más con sabor. De ida y vuelta por aquí el DJ Urbano. Presentando el tema de la noche. Y es.
0: Y contándoles un poquito que acabo de subir unas fotos sexys en mis redes sociales. Así que vayan a verlas. Vayan a ver. La última es más Majo con Sabor que las primeras. Se las dejo ahí. Busquen a Majo con Sabor y comenten lo que quieran. Ya, por favor. Esta es Radio La Zona.
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4: 9:20.
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0: mitad ahorita mismo. Me acabo de acordar a Mateo Garrido Leca, que va a abrir su, bueno, que va a sacar su canal. Bueno, perdón.
1: ¿Qué?
0: Que va a haber un programa en la televisión, en Canal 4, que es de Chapa Tu Money, pero en la televisión, y lo va a conducir mi querido amigo Mateo Garrido Leca. Así que, Mateo, felicidades. De acá, desde Radio La Zona, se muda del teatro a la pantalla chica. El formato de Chapa Tu Money, que mucha gente lo conoce y van a disfrutar ahora por primera vez en la tele. Es un programa de humor donde hacemos todo con juegos dinámicas. La pregunta es, ¿cuáles van a ser los límites? Porque ellos no tienen límites.
1: No, claramente sí, tiene que haber un filtro, ¿no? Porque ya seguramente se meterán. Yo creo que debe ser un programa dominical.
0: ¿Tú crees que va a ser? No sé, pues, pero...
1: Y va a ser muy familiar, entonces...
0: Pero en Canal 2 también está sacando algo muy parecido. Así que no se sabe. Sí, en Canal 2 también está sacando algo muy parecido, que es... muy parecido a Chapa Tu Money, pero lo va a conducir Peláez. No sabe qué va a pasar, así que... estaremos al tanto para chismosear. Y escúcheme, hoy día, en Magali, sale el Ampay de... Onelia Molina, solo te la dejo ahí. Amiga, te amo, te adoro, pero...
1: ¿Con quién?
0: Con Kevin.
1: ¡Allá!
0: ¡Como que ya fue, loco!
1: ¿Qué? Pero, a ver, espérate. En el programa en vivo dijo que era la primera vez que se besaban.
0: Ya, papi, ¿tú a quién le crees? ¿Qué pasa si tu mujer se va 3 días, imagínate? Y regresa y te dice, ay, es que me quedé sin batería y me fui a ver una amiga. ¿Le crees?
1: Le creo.
0: Ya, está cojo. Bueno, y otra cosa, hay que saludar a La Pichanga, que acaba de cumplir 1 año.
1: ¡La Pichanga!
0: Así que, mi querido Sebastián del Solar, muchas felicidades por cumplir 1 año con tu nuevo programa.
1: Bueno, La Pichanga es un programa que da en Radio Oxígeno, Radio Hermana, el grupo RPP.
0: Exacto, y estamos al compañero, estamos al costado, nos damos la mano cuando lo necesitamos. Pero es nada, cierto. Primero que todo quería decirte que eres un gran amigo, eres una de las personas, de las pocas personas en este medio, en este mundo, que considero como un amigo, que es una amistad muy real. Sé que nos conocimos en un momento bien loco, o sea, con varios amigos, de fiestas, sí, pero me di cuenta de que el grupo, tú eres la única persona que podía considerar mi amigo. Y quería decirte felicidades, eres un hombre muy, muy, luchador, una familia muy bonita, y te deseo lo mejor, amigo. Estás conmigo, aunque estés...
1: ¡Chao! ¡No me vas a escuchar! ¡Ya, oye, flores, ¿no? Ya borra tu ChatGPT!
0: Es pagado, loco, hay que usarlo.
1: ¡Hola, miércoles, somos la firme causa!
0: ¿Con qué canciones vamos, papi Ricky?
1: Con tu infiel favorito.
0: ¡Uy! ¡Se va a
1: solar!
0: ¿Tal para cuál? ¿Terra de La Zona?
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3: 9:53. 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
4: 10 y 21.
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3: 10:51. 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
4: 11 y 20.
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0: 11 y 31. Me acuerdo.
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4: 11:51. 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

0: Rafa y Pina.
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2: 4 y 7.
3: Fuego. 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
2: 4 y 23.

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1: 4 y 27.
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2: 4:38.
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3: 4:54.

0: Buenos días, mis lechuceros, ¿cómo están? Espero que ya estén, obviamente, sintonizando radio en la zona, porque si no me voy a molestar. Pero para que te motives un poquito, te dejo un datazo, amigo, amiga, para ti, Jotita. Para
1: a ver, estos datos no me los pierdo por nada del mundo.
0: Por favor, por eso me levanto temprano.
1: Yo también.
0: Los flamencos nacen grises y se ponen rosas por lo que comen.
1: ¡A la miércoles!
0: A ver, Dios mío.
1: Es exactamente lo que comen.
0: Comida, así que, más datitos de esos, aquí en Radio La Zona, a las 6 de la mañana por el flow.
1: Desciende.
0: Ay, ay, ay.
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3: 5 y 9.

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2: 5 y 23.

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2: 5:30.

0: lechuceros aquí en Radio La Zona del
1: Qué
0: 7.
1: Rico, yo por eso me despierto temprano.
0: Arrancar a las 6 de la mañana.
1: Vamos.
0: Para ir calentando.
1: Dame el dato,
0: Un dato a ti, amigo, amiga. ¿Tú sabías que un día en Venus dura más que un año?
1: ¡Eso! No sabía ese dato. Este dato está buenazo.
0: Es que no sé si está mal o yo no lo entiendo. ¿Un día en Venus dura más que un año en Venus?
1: ¡Eso!
0: El planeta gira lentísimo.
1: Ya está, no vamos a cortar por si acaso. Eso queda desde las 6 de la mañana.
0: Creo que está mal este dato.
2: Ya, corto, va, buenos días.
0: Las 6 de la mañana aquí el Flow en Radio La Zona te enciende.
2: Pues ahora van a decir que fue mi error.
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4: 5:34.

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1: 5:40.
2: Felipe Peláez. Maluma.

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2: 5:54.

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1: 5:57.

0: 6 en punto.
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1: Buenos días, buenos días, buenos días, buenos días, buenos días, buenos días, buenos días, buenos días.
5: ¿Cómo andamos?
6: ¿Cómo andamos?
1: Señor Abraham Flores.
5: Señor Benzaque.
1: Señor Emiliano Yarán.
5: Señor Benzaque.
1: Señor Benzaque.
5: ¡Hala!
1: Sáquenme de aquí con...
5: No, sí.
1: Claro, amiguita, amiguito.
5: Dios mío, ¿ah?
1: ¿Cómo estás, amigo?
5: Papi...
1: Mejor no te doy la mano porque ya he visto que te has tosido en ella.
5: No, no, no.
1: Emiliano.
5: Oye, sí, ayer estaba así, ¿ah? Ayer estaba... Oye, amigo. ¿Cómo
1: sí, estás? Brother. ¿Qué
5: abusivo
1: eres? No,
5: jamás.
1: Yo siempre... O sea... ¿Tú eres de las personas que si estás enferma,
5: no.
1: quieres enfermar al resto?
5: No. ¿Hemos pasado una pandemia por las de cómo saber toser?
6: No. Antebrazo, yo siempre me pongo...
1: ¡Codo!
6: Por eso.
5: Ahí.
1: Caramba.
6: ¿Cuándo estás?
1: No. Abusivo, que eres, señor, por favor. Por eso el día de hoy...
6: Ya.
5: Hoy.
1: Regalamos el doble.
5: ¡Hala! Harto virus.
1: Harta.
5: Harto virus. De verdad. De 5 lucas a 10 lucas.
1: ¿Cómo vas a decir eso?
6: No. Perdón, gente, estoy con disfonía.
1: Está bien.
6: Disfonía y estoy tratando de poner lo mejor de mí.
5: Pero mejor.
1: Próxima vez quédate en tu jato,
5: man. Sí, no hables mejor ahorita. Además, te voy a apagar el micro para que no te esfuerces.
6: Ya.
1: Listo. Perfecto. 6:06 de la. Oye, le apagas su micro y el mío. Y el mío como que se le sube el volumen automáticamente, sí, ¿no? Un poquito.
5: Ya subió el rating también ahorita.
1: ¡Paso! 6:06, arrancamos. Ey, volvemos con las noticias y luego empezamos a regalar.
6: Ya.
1: Así que empieza dejando tus emojis de pajaritos.
6: ¡Paso!
1: Emojis o stickers de pajaritos.
5: ¡Déjame tu pájaro!
1: Foto de tu pájaro. Foto de lo que quieras.
5: No, foto de
1: este
5: no,
1: bloque se llama Mándame tu pájaro.
5: Manda tu pájaro favorito. De la forma que quieras, pelado, peludo, lo que
1: ay,
5: quieras.
1: Ay, me encanta.
5: Pero pájaro.
1: 6:07 de la mañana, somos el flow de Radio La Zona.
5: ¿Se enciende?

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1: La hora es la hora.
2: Ah, ¿en dónde?
1: En la zona Pepe. Señor, se le viene la noche a Estados Unidos. ¿Por qué, dirás tú? Bueno, China y Rusia piden pronta reanudación del diálogo sobre Irán y condenan de pies a cabeza los ataques de Estados Unidos. Es decir, bueno, en realidad no es que se le venga la noche a Estados Unidos, porque recordemos que China, Rusia, Sudáfrica, son parte del BRICS. Y al ser parte del BRICS, creo que ya ellos ni siquiera usan el dólar americano. Pero sí se los vendría la noche a todos, si es que de verdad el loco de Putin y el señor
0: Xi Jinping,
1: quieren iniciar una guerra, hermano, donde saldríamos todos perjudicados. Porque recordemos, nosotros muchas veces decimos: no, pero estamos lejos nosotros, eso no nos afecta, brother.
2: No.
1: Todo lo que pase con el dólar, gracias a Dios que tenemos el Banco Central de la Reserva, porque
2: gracias,
1: si no los precios fueran 10 veces lo que son ahorita. Y hemos empezado a normalizar la gasolina super mega cara, brother.
2: Oye, no bajó nunca más, ¿eh?
1: No bajó nunca más.
3: Oye, si mi familia que vive en Estados Unidos dijo: ¿qué, tan caro está la gasolina en Perú? Allá creo que está $2, $3.
1: Es increíble, brother. Y eso de que, miren, yo en Canadá dejé la gasolina cuando me fui hace 10 años, la dejé en 70 céntimos, güey.
0: ¿Qué?
1: La gasolina ahorita está $2 y pico.
0: ¡Dios mío!
2: Pues un montón. Pero si fuera de broma, o sea, es lo caso, ¿no? Porque tiene que siempre suceder algo de alguna u otra forma que marque o que desestabilice, y de ahí los precios nunca se estabilizan. Siempre se mantienen.
3: ¡Atención! Porque la ATU informó que la medida sobre el cierre del acceso a la vía expresa por obras de interconexión cerrará temporalmente desde hoy por 21 días. Así que la estación central del Metropolitano estará cerrada, porque creo que me parece que van a hacer el túnel para la línea 2 del Metro de Lima. Y callao.
1: Hermano, yo no le tengo confianza a esos 21 días.
2: Oiga, no, papi, eso va a ser 2 años.
1: Mira, calculemos a partir de ahora.
3: Pero ¿dónde se va a ir toda la gente?
1: Ya, estamos 20 de mayo. 20 lo voy a apuntar en una alarma, ¿ya?
3: Eso significa que va a estar listo el 7, 14, pero ha dejado su mamá. 21, como el 9 de junio ya estaría abierto.
1: Ya tendría que estar abierto la segunda semana de junio.
3: Debería.
1: Vamos a poner alarma.
3: Informe la gente que toma el Metropolitano, ¿dónde se va a bajar? ¿Dónde van a subir? Es complicado los otros accesos, ¿ah?
1: Porque todo puta, brother, creo que... Puta, voy a sacar mis buses.
4: Brother, yo los ayudo, brother.
5: Buses, brother, te compro un avión a cada familia que va a estar viajando en tren en tren.
1: No, pero ¿cómo mandas a la gente en avión, huevón? O sea, los tiras que en paracaídas a su trabajo. No seas idiota, huevón.
2: Perdóname, Jotita, Dios mío. Hoy día se definen cosas, ¿ah? Copa Libertadores, el día de hoy Universitario visitará a Nacional de Uruguay. Ojo ahí.
3: ¿Qué pasa con mi Universitario? No te estoy burlando. Dale.
2: Y Sporting Cristal visitará a Junior de Barranquilla. Ambos todavía con posibilidades de clasificar. Ayer Coquimbo venció a Tolima, así que es una buena oportunidad.
1: Señor, qué lindo. Hernán Barcos en conversaciones con Sporting Cristal.
2: Sí, al parecer Pirata FC no tendría cómo mantener el plantel para lo que sería el segundo semestre.
1: Esperaban un mejor lugar en la liga para traer mejores marcas, pero lamentablemente no se va a poder.
2: Y lo más probable es que muchos de los jugadores de Pirata FC se vayan. Pero bueno, Sporting Cristal a las 9 de la noche, Universitario a las 5 de la tarde. Todos, ambos de visita, así que vamos, ambos, ojalá le vaya súper bien, para que puedan clasificar a la siguiente fase.
1: ¡Vamos, equipos peruanos en la Libertadores! ¡Todos somos Perú! 6:18 de la mañana.
3: ¡Aprende, Abraham!
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4: 6:23.
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2: 6 y 27.
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0: que suena aquí se va a virar.
1: Mi querido disfónico.
2: Muchas gracias.
1: El día de hoy.
2: Disfónico.
1: Es decir, el día de hoy no. En los próximos segundos empezamos a regalar.
2: Ya.
1: Si tu conversación no tiene un pájaro, no participas.
2: ¿Tiene que haber un tipo de pájaro o puede ser cualquiera?
1: Cualquier pájaro. Mándame tu pajarito.
2: Mándame tu pajarito, sí. Mándame tu pajarito. ¿El pajarito tiene que tener huevos? Disculpa.
1: No.
2: ¿Por qué los huevos? Pregunto, ¿puede ser con sus crías? ¿Puede ser solo?
1: Puede ser solitario.
2: Claro, por eso pregunto.
1: ¿Puede estar con su melena?
2: Claro, por supuesto. Puede ser un gallito de la roca. Un
3: gallito de la roca.
1: O puede ser como el productor de Megamix, como Coco, pelado.
2: Ahí está, lo máximo.
3: Te escucha, ahí está, te escucha. Ahí díselo.
1: Un saludito a mi coquito, cabeza de sobrante. El pajarito puede ser como tú quieras.
2: Pero manda tu pájaro.
3: Mándame tu pájaro.
1: Puede tener cresta.
2: Tiene cresta.
1: Puede tener pico chiquito, pico grande. No hay problema.
2: Acá, pero tamaños.
1: El dinero es.

0: Vamos, ¿ah?
1: Ahora sí, en 3, 2,
2: ¿ya va a actuar?
1: 1.
2: Qué miedo, oye.
1: Adelante, cabrón.
3: Tómalo por el lado amable. Solo le pido a Dios que el crimen y la corrupción no me sea indiferente, doctor García.
1: Ah. ¡A la miércoles!
2: Oye, ahí está. Bien, ah, bien.
0: Visionario, ah.
1: Bien. A ver, pero cierra los ojos esta vez. Métete más en el personaje.
4: Visionario, ese cojudo. Cojudo.
0: Ya, dice así.
4: Cualquier cojudo.
0: 3, 2, 1, dime.
1: Cojudo.
0: 3, 2, 1.
1: 3, 2, 1, va.
3: Tómalo por el lado amable. Solo le pido a Dios que el crimen y la corrupción no me sea indiferente. Deja.
1: Oye, doctor García.
3: Doctor García.
4: Cojudo.
1: Está bien. ¿De quién es la voz y quién lo dijo?
2: Especial.
0: Ahí está. Está bien. Está bien feo, pero está bien.
1: ¿Quieres dar alguna pista del personaje?
0: No, creo que la frase es muy conocida y he dado una pista dentro de la imitación.
1: Correcto, para todas las personas voy a proceder a peinarlo con raya al medio. Ajá. Y meterle su cachetadón. Ya vengo.
0: Ahí está. A ver.
1: Aso, ya me da miedo sacar el lado.
0: Hola.
5: A ver. La voz es de Don Ramón y la frase de Popio Olivera. Radio La Zona te enciende.
1: ¿Cómo va a ser, Don Ramón? Una última vez, apúrate, tenemos que ir con música. Presten atención y manden su audio, ojo. Vamos.
0: Ya.
4: Cojudo.
3: Tómenlo por el lado amable. Solo le pido a Dios que el crimen y la corrupción no me sea indiferente, doctor García.
0: Ducelia.
6: No.
0: Ducelia.

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3: 6:51. 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

0: en punto de la mañana, señores.
1: Hola.
0: Nosotros seguimos aquí en Radio La Zona. Ready, listos para seguir haciéndolos reír. En esta ocasión estamos regalando dinerito y el juego al aire se llama ¿Quién dijo?
2: Ah, correcto, Jotita, pero antes te tengo un dato, ¿eh?
0: Cuéntamelo.
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0: Gracias, hermano. Bueno, ahora sí, recordatorio.
2: Yes.
0: Recuérdame la frase, por favor.
2: Al toque más.
0: Al toque, a ver.
2: Entre 2-1 dice así.
3: Solo le pido a Dios que el crimen y la corrupción no me sea indiferente, doctor García.
0: Ah, sí.
3: Tómalo por el lado amable.
0: Sí, es verdad, el primer.
3: Tómalo por el lado
4: amable. La, la frase es de
0: Pope
4: Rivera y la voz del
0: Coajinais. Sí, parece Coajinais, de verdad.
2: Coajinais.
0: Sí, parece Coajinais, hombre.
2: Madre.
0: A ver, aló.
2: ¿Quién? ¿Ah?
5: Don Ramón, la voz de Don Ramón hablando como Pope Rivera. O lo que dijo Pope Rivera. La cena. Oh.
2: La frase. La
0: Betito.
2: Frase, está un 50% más o menos.
6: ¿Cómo sería Don Ramón?
2: ¿Ah? ¿Cómo se llama Don Ramón?
7: Así pues.
2: Don Ramón. Espera, deja un audio más y déjame encuadrarlo.
6: Que vaya practicando, que vaya practicando.
8: Radio La Zona, lo dijo Chompiras y la voz de Chompiras.
2: Ya pues. ¿Sí? No.
0: Te quieres chistoso tú, ¿no? O sea, aso, ya no te voy a decir nada.
5: La voz es de Chompiras, la frase es de Acuña. Ahí día Radio La Zona.
2: ¿Cómo va a ser Acuña?
0: ¿Cómo va a ser Acuña hoy si la frase sí tiene sentido?
9: Yo no quiero ser presidente.
10: Buenos días, Radio La Zona. Esa frase lo dijo Popi Olivera con la voz de Chaparrón Bonaparte.
2: A su madre, Chaparrón Bonaparte.
0: No fue, oye.
2: Dios mío.
8: La frase es de la Chimoltrufia y lo dijo el Chompiras. Radio La Zona te enciende.
0: ¿En qué episodio de la Chimoltrufia habla con el doctor García?
2: Sus audios me dan cosa.
0: Ay, no estoy chapatín.
2: Ahí está.
5: La voz es del Chompiras y la frase es de Alan García.
0: O sea, Alan García le dice a Alan García.
11: Especial. Radio La Zona, mi número es el 52.
2: ¿Qué tiene que ver el número 52?
0: Señorita, no hay rifa hoy día.
2: Pues,
0: no hay rifa.
2: Ahora sí.
1: A ver,
2: últimos audios.
1: Última yo, interpretación.
0: ¿Quieres probar con Don Ramón o...?
2: Pongan
6: no,
2: yo.
6: No, es que si no, fácil los confundimos.
2: Ah, se los confunden.
6: ¡Hala!
0: Yo siento que va a sonar igualito.
1: ¿Cómo sería, a mí, ¿cómo sería Don Ramón? Ahí, especificando cómo sería Don Ramón.
3: No, sí, serás. Sí, serás.
0: Y a veces es lo mismo.
2: Sí, tal cual.
0: Solo que uno está apagado y el otro está prendido.
2: Correcto.
6: Uno más ronquito, creo.
2: Sí.
6: Le metió más al...
0: A ver.
6: Al Ronaldo.
0: Al Ronaldo.
1: Vamos, vamos, vamos.
2: Hola. ¡Vamos!
11: Radio La Zona. La voz es de Chompiras y la frase de Popi Olivera.
0: ¡Se lo ganó!
11: La voz es de

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2: 7 y 13 de la mañana, atención familia, atención oyentes, atención pueblo peruano.
3: Yes.
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2: 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Ahora sí, chequen lo que va a pasar.
1: ¡No!
2: Tenemos un bolito, tenemos un billetito extra, porque desde acá, por la siguiente hora, van a tener que contarnos un chismecito.
3: ¿Ya?
2: Un chismecito, diciendo Radio La Zona, solo para ustedes, ¿ah?
3: Upa.
2: Y nos cuentan su chismecito.
3: ¿Cuál es esa sensación, o cuál es esa palabra que hace que digas, uy, va a ser un buen chisme? Cuando te dicen, ya, te cuento, pero muere acá. Uf.
2: Pero a mí cuando me dicen eso en mi cabeza es como que, brother, estoy seguro que se lo has contado a 30 personas y a las 30 le has dicho lo mismo.
3: No, dice, oye, no sé, ¿cómo, cuál es otra frase que te dicen, no? Como, ya, pero, ¿para ti, para ti?
2: No, yo empiezo cuando le tengo que contar algo a Angie. ¡Uy, amor! ¡No te he contado!
1: ¡Ah, la mierda!
4: Angie agarra sus seis.
2: Y Angie comienza a abrir los ojos así. Y le digo, después de que coma.
3: No.
2: La mato.
3: No.
2: Ya, cuéntanos algo, solo para nosotros.
3: Ah, su madre.
2: Solo para nosotros y para los oyentes.
3: Pero déjame pensar, pues. Dame chance de pensar.
1: Chisme.
2: Un secreto, pues.
1: Cuéntame chisme.
2: De tu flaca.
1: Cuéntame chisme.
2: Ya, solo para ustedes, ¿ya?
3: Ya, a ver.
2: Solo para
3: ustedes. Déjame pensar y yo te digo.
2: Pero no vayan a repetirlo.
3: Ya.
1: Su chisme.
2: Y nunca lo digan si está en cabina.
3: Ya.
2: Angie ronca como camión viejo, bro. ¿No?
1: A los oyentes no vayan a haber grabado esa parte.
2: Por favor,
1: lo usen.
2: No vayan a mandarla, no vayan a decir nada. Pero, brother,
3: oye, dice que, oye, tan temprano está la construcción.
2: No, sí, malo, te juro. ¿No? Ayer en la madrugada me levanté y cerré la ventana.
3: O sea, no es
2: y cerré la ventana porque pensé que había ruido afuera y estaba en mi cuarto.
1: No es el boom inmobiliario de Barranco, era Angie.
2: No era el temblor. No era el temblor 6.1. Hizo vibrar el cuarto.
1: Ah, su madre.
2: Sí, pobrecita. Estaba cansada, mi amorcito.
3: ¿Pero sí me ronca?
2: Pero sí la amo.
3: ¿Pero sí me ronca?
2: No, ayer le he gozado, pero...
3: Ah, sí.
5: Metropolitano.
2: No fue el choque del Metropolitano.
3: Era, pero es de esa gente que ronca que hace como... O esa que ronca... Así.
2: No. Fue, creo que hizo uno fuerte y me despertó.
3: Ah, ya.
2: Fue como que...
5: Dios mío.
1: No, y es esa que se despierta ella y se molesta. Ah, su madre.
5: Dios mío.
1: No, porque ella se despertó.
5: ¿Seguro que fue ronquido?
2: Ya, papi, ¿qué fue?
5: Te pregunto. Te pregunto.
2: Ya, para ustedes nomás he dicho.
3: Ojo,
2: brother.
3: ¿Qué acá?
2: Para ustedes nomás.
3: Muere acá, tranquilo.
1: Felizmente Angie no está escuchando la radio.
2: Ricky, algo para nosotros nomás, ven.
5: No puedo.
2: Cuenta algo para nosotros.
5: Ya, después les cuento.
1: Cuéntalo, Ricky.
3: Ya, sí, ya, tú te has quemado y me voy a quemar.
2: Ya, a ver, quema. Sí. Solo para nosotros.
3: Para nosotros.
2: Ya. Solo queda acá.
3: Papi, yo compro dos frazadas, pero...
2: Ya. Dos.
3: Una para ella y una para mí.
2: Ya.
3: Papi, son las 3 de la mañana. Y ya no tengo frazada.
2: No, ¿qué es eso?
1: ¿Qué es ese chisme?
5: ¿Qué es eso? Escucha, tío.
3: Pero escúchame, Pe. Pero escúchame, Pe.
2: ¿Qué es eso?
3: Pero escúchame.
1: Es bueno para el chisme, ¿eh? La verdad.
3: Pero escúchame, Pe.
1: Se nota que no eres chismoso. Falta una mujer.
3: ¿Sin frazada? Y tampoco estoy en la cama, estoy en el piso.
2: Pero eso no es chisme, Pe. A todos nos hacen dormir así, pero...
3: No, mano. No,
2: ¿a todos?
3: No, porque, a ver. Yo voy a poner una...
2: Tú porque duermes solo, Pe.
3: No. Una cuestión es que compartamos algo y ya, yo, ya me lo quita ya.
1: Vamos, compré uno para cada uno.
2: Solo para ustedes, oyentes. El día de ayer nos visitó nuestro jefe.
1: ¿Quién? ¿Bulería, bulería?
2: Y lo agarró de Gil Abraham.
1: ¡Ay, ay,
2: papá! Pero como no tienes idea.
3: Sí. De verdad, yo le dije, así de broma, ¿no? En confianza. Oye, compré un paquetón pues para compartir con la gente.
2: Toma, acá está, le dijo.
3: No, qué horrible.
1: No le dijo, toma, solo...
3: Se pasó Oscar de Pecesuelos.
1: Hizo la miradita nomás.
2: Solo para nosotros, ojo, vamos a premiar al mejor chisme. 7 y 18 de la mañana, somos el Flow de Radio La Zona.
1: Se enciende.
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3: Se pasó Oscar de Peces.
4: Y yo soy Maluma. La humildad prevalece, la magia crece.

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4: 7:22.
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0: ¿Ya entendiste? Ya se acabó, ya se acabó.
1: ¡Hala!
2: 7:33 de la mañana.
1: Dilo.
2: Sí, señor. Ah, sí, ¿por qué esa musiquita, mi querido Emiliano?
0: Porque hoy estamos...
2: ¿Te sientes romántico?
0: No, porque hoy vamos a escuchar historias.
1: ¿De amor?
0: De amor.
1: Chismes.
0: De habladurías.
2: De chismes. Ojo, hay personas que nos están mandando audios de chistes.
0: Los chistes.
2: Y no estamos pidiendo chistes.
1: Estamos pidiendo chismes.
2: Estamos pidiendo chismes. Mientras más jugoso sea.
1: Uy, qué rico.
2: Tenga nombre.
1: Chismes,
2: DNI.
1: Chismes de trabajo.
2: Pero ojo. Dirección.
1: Ojo. Jotita. No puede ser solo decirnos, oye, háblalo otra vez. No. El chisme tiene que iniciar con... Ya, un chisme, pero solo para ustedes.
2: Solo para ustedes. O sea, cautívanos.
1: Enamóranos.
0: No como los chismes de Abraham, no.
2: Sí.
1: ¿Puedo dar mi revancha?
2: Abraham, cuéntame un chisme.
1: Abraham, cuéntame un chisme.
2: Me dejaron sin frazada.
0: ¿Qué es eso, Abraham?
2: Claro. Escucha al oyente. Escucha al oyente primero.
3: Una revelación de un chisme sería que mi abuelo le engaña a mi abuela con una mujer de 27 años. Y yo grabé sus llamadas.
1: ¿Qué? ¿Cómo?
2: Oye,
4: su abuelo le engaña a su abuelita con una chica de 27 años.
1: Ah, su.
4: Ella ha visto las llamadas.
2: ¿Su abuelo no se llama el cocha?
0: Su abuelo hizo la de Cachín, está con el chip. Oye, ¿viste que Cachín no tiene un chip?
1: ¿Tiene dos?
0: ¡Tiene cuatro!
1: ¡Cuatro!
0: ¡Ayer lo dijo!
1: ¡Dios mío!
0: Parece celular.
2: Escúchame, ¿no?
0: Parece celular.
2: ¿Qué es celular? ¡Qué miedo!
0: No, ya capta wifi, capta todo.
1: No, ya.
0: Tiene antena. Antenón tiene.
2: Le va a comenzar a salir pelo al huevo.
1: Dios mío.
0: ¡Cuatro! Pero escúchame, de verdad, ayer lo dijo.
1: Lo pregunto de ignorante. ¿Cuántos chips te puedes poner?
2: No tengo ni idea aún. No sé. Yo me imagino que debe haber una cantidad que no puedes pasar, ¿no? Y ahora, ¿dónde los tendrá? ¿Dónde debe tener el foto todo agujereado?
1: Dios mío.
2: Qué abusivo, Cachingo. Próxima semana.
4: Ese ya no debe sentir nada, ya.
0: Oye. ¿Cómo lo ha pensado, Riquichoba?
1: Se las he imaginado.
0: Buena.
2: Yo quiero chipearte tú también, ¿no?
4: No, señor, por favor. Ese ya.
5: Los chismosos del Flow, ¿cómo vamos? A ver, les voy a contar una, pero para ustedes, ¿no? No lo vayan a hacer larga.
2: Ya.
5: El Cueva, antes que se vaya a Lima, acá en Huamachuco, era más pavo que el Emilio y el Ricky Show juntos, mano. Era recontra pavo. Ya llegó a Lima, ya se achoraba ya, y me llamaba siempre para pedirme chapas. Oye, Mamut, ¿cómo vas a decir que el Angie ronca, mano? No ronca, se sueña que es moto.
1: ¡Coño!
0: ¡Qué bueno! Hemos empezado bien con los chismes, ¿ah?
4: Vamos.
2: El chisme de Cuevita, brother.
0: El abuelito Cachín, de Cueva.
6: A ver. De la zona. Bueno, les voy a contar un chisme.
7: ¿Cuál es otra frase que dicen? Pero no, ojo, no vayan a decir mi nombre.
2: Ya.
7: Ojo.
2: Ya. Bueno.
7: Sí, estoy saliendo con un tipo casado que tiene hijos.
1: ¡Hola, mierda! ¡No!
2: ¿Qué?
1: ¡No! Oye, escúchame, valió la pena ese vacío.
2: Candidato finalista. Candidato finalista.
0: Para la gente que no escuchó, ¿qué dijo?
1: Que está saliendo con alguien que está casado y con hijos.
2: Es muy fuerte.
1: ¡Ah, la miércoles!
0: ¿Cómo se llama?
1: No, mentira.
2: Déjanos tu chisme. Para ustedes nomás, ¿ah?
1: Ojo.
2: Papi, reivindícate, pe.
1: Ya, está.
0: Al siguiente bloque te vas a reivindicar.
2: Reivindícate, pe.
1: Ya,
2: en el próximo bloque, Abraham se reivindica.
1: Voy a reivindicar.
2: 7:37 de la mañana, audios al 941-802192.
0: Dios mío.
2: Radio La Zona. Para ustedes nomás, ¿ah?
1: Ojo.
2: A ustedes nomás.
1: Acá muere.
2: Uy, volvemos.
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1: Estás escuchando la radio de los clásicos, radio de la zona. Atención, de papi. Ya llegó a cabina Pati Lorenza.
2: Pati Lorenza.
1: Que ayer fue una revolución en el WhatsApp, ¿eh? Dios mío.
3: Señorita, ¿eh? Mi huasca de la FM.
1: Ay, ya, por favor.
2: ¿Qué palabra eligieron ayer?
4: ¿Y dónde está el mafia?
1: Guarapera.
2: La guarapera.
1: Es Pati la guarapera Lorenza.
3: Ella es muy fanática de la era incaica, hermano.
1: ¿Por qué?
3: Ella es Huasca Cápac.
1: Buena, me ha gustado. Atención, Jotita, atención.
3: ¿Qué pasó?
1: Y atención, Pati Lorenza. 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
3: Oh.
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3: ¡Aso! Ahora sí.
1: No.
3: Pati, te doy 2 minutos para que pienses en un chisme. No tienes que darnos mucha información, solo soltarnos un chisme.
1: Ya,
3: solo piensa en algo. Piensa en algo, te damos 2 minutitos. ¿Qué dicen los oyentes?
1: ¡Chismes en vivo!
3: Radio de la Zona, para ustedes nomás, ¿ah?
5: Buenos días, chicos de la Zona, saludos de Huancayo. Voy acá un chismecito, y por personalmente para ustedes. Bueno, nadie que no quiero que se extienda.
1: A ver.
5: Pero en la relación de J y Angie, J lleva los pantalones.
1: Ahí está.
5: Pero Angie lleva la correa.
1: ¡Ay!
5: ¡Azótalo!
1: ¡Ay! ¿Qué tan cierto es eso, tú crees?
3: ¿Qué?
1: ¿Qué tan cierto es lo que él dice?
3: Mi casa mando yo.
1: ¡A la miércoles!
3: Mi casa se hace lo que yo diga.
1: ¿Qué hombre, ah?
3: Solo yo, nadie más.
1: ¿Qué hombre, ah? ¿Qué hombre, ah?
3: ¿Qué? ¿Qué?
1: ¿No? La caca.
2: Está llamando.
3: Amor. ¿Me ha dicho a quién?
1: Ah, yo, Mateito.
3: Con Mateo mando yo.
1: Claro.
3: Por favor.
1: ¿Y con Angie?
2: ¿Qué hombre, ah? ¿Qué hombre?
6: De la Zona, voy a contar mi chismecito. Estoy a dieta con mi esposa hace 2 semanas. Entonces la noche me levanto y me como un calentado del día anterior, pero ella piensa que se lo doy al perro, pero yo soy el que me lo como. Vaya a la Zona.
1: ¿Qué? Ay, hombre, está bien, mañana.
3: Voy a darle a comer al perro, se lo come.
1: Porque el perro tiene anemia, ¿no? Porque el perro tiene anemia.
2: O ese perro come y
3: ya se le ve la costilla al perro. Y el día siguiente, amor, se escuchó como a Firulais lloraba toda la noche. Sí, debe haber tenido frío, hasta que se cae de hambre el perro.
1: Porque su plato estaba así, ¿no? Come muy bien.
3: Lo quiero, ¿no?
1: Me aseguro de que coma. De todas maneras. El perro con anemia, con el
3: abusivo.
7: Ese perro toca guitarra con las costillas, coño.
1: No, ese perro tiene oxiuro en el estómago.
3: Radio La Zona para ustedes nomás. Un chisme.
1: Ajá.
3: Cuéntanos un chisme. Ojo, vamos a premiar al mejor.
1: Va.
3: Hasta ahora va ganando el que sale con un hombre casado.
1: No, y es hombre.
3: Sí. 7:48 de la mañana.
1: Y con hijos.
3: Y con hijos.
1: Ojo. O sea, nos agregó, porque pudo haber hecho casado y con eso.
3: Volvemos con tu chisme.
1: Va.
3: Y con el chisme de Pati.
1: Me gusta.
3: Perfecto. 7:49, audios al 941-802192.
7: Chisme con premio.
3: Con premio.
7: ¿Cómo que
3: con
7: o
3: premio?
7: Sea, tiene premio.
1: O con sorpresa.
7: Chisme.
1: ¿Tú quieres premio o sorpresa?
3: ¿De qué?
7: Aquí tengo una sorpresa, así que.
1: ¡Oye!
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3: 7:53. 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

0: nunca me han tirado un huevo tan fuerte, güey.
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1: Ahora sí, prepárense. Clip zoom. Ok. Porque se viene. El real chisme.
2: Radio La Zona para ustedes nomás. Estamos regalando un yapesazo al mejor chisme en este momento. Abraham, adelante.
1: Bueno, ya. Necesito reivindicarme con el pueblo, con la gente, con ustedes. Bueno, le voy a comentar algo.
2: Mucho flor.
1: El 18, o sea, antes de ayer,
2: ya.
1: Yo cumplía un mes más de enamorado con mi señorita enamorada.
2: ¿Vas a ir ahí? ¡Hala! Mucho ají,
1: ¿eh? Muy fuerte.
3: ¿Cuántos meses ya en general?
1: Ya 11.
2: ¿11?
4: ¿11? ¿Casi, o sea, un año?
1: Claro, el próximo mes cumplimos un año.
2: Mucho ají,
1: pero resulta que, mira, yo le voy a hacer eso, honesto.
4: Perdón.
1: Sí.
4: ¿Eso incluye distanciamientos o es todo de corrido?
1: No.
2: Yo de ti me paro y le saco su piel.
1: No voy a responderle a ese señor.
3: Pero distanciamiento no cuenta, ¿no? ¿O sí?
1: No, o sea, con el tiempo que tuvimos de para, de ir con lo retomado, cumplimos 11 meses. ¿Me dejo entender?
2: Claro, o sea, sumado a las dos.
1: Claro, exactamente. ¿Qué? Las dos etapas sumadas
3: hace 11 meses. ¿Y solo la segunda temporada, entonces cuánto?
2: La segunda temporada, que tu relación es una serie de Netflix. ¿Qué miércoles son?
1: No puedo hablar con esos señores. ¿Me dejan contar mi chisme o no?
2: Son un par de ignorantes estos que no saben de amor.
3: Oye, que cuente que la gente diga, ¿se cuenta? O sea, ¿se cuenta que por parte se cuenta? Eso no se cuenta, oye. ¿O no? ¿O sí?
1: No, pues porque lo anterior.
2: No le des explicaciones.
1: Lo anterior vivido no se
2: cuenta. Cuenta tu chisme. Bueno, no le des explicaciones.
4: Cuenta tu chisme. Miren,
1: yo normalmente soy un chico que se acuerda de absolutamente todo.
2: Ya.
1: Pero el mes pasado de... Yo me olvidé la fecha.
2: Ojo, que estamos en vivo en YouTube, ¿eh?
1: Me olvidé la fecha. Y ella también como que se había olvidado, pero se acordó antes que
2: el mes pasado se olvidaron ambos la fecha.
1: Correcto.
2: Ok.
1: Pero ella se acordó.
2: Suele suceder.
1: Pasa. Yo siento que pasa. No debe ser la primera ni la última.
2: Ani no se acuerda nunca.
1: Ah, ojo.
2: Y cumplimos los primeros.
1: Ahí está. Entonces, ¿qué pasa? Que yo sí me acordé. Pero ella pensó que yo no me había acordado.
2: Ya.
1: Entonces, termina el programa.
3: Así te acordaste.
1: Sí, pero
3: ¿por qué ella pensó que no te habías acordado?
1: Porque no le había escrito temprano.
3: ¿Temprano qué es?
1: Porque no le había escrito
3: temprano. ¿Hasta las 2 de la tarde?
1: No. 10 de la mañana, más o menos. Entonces, ella dijo, no te olvides de algo. Y yo le dije, sí, amor, que tanta cosa, estamos conversando. Y ella dijo... Tú sabes que cumplimos un mes más. Amor, yo lo sé, que tanta cosa, pero todavía no termina el día. ¿Qué? Todavía no termina el día. ¿Qué? Déjame sorprenderte.
2: Ojo, que tiene razón, ¿ah?
1: ¿Eh? O sea, yo entiendo.
3: Pero acá el señor se levanta a 5 de la mañana.
1: Claro, por eso.
3: Son 10 de la mañana, tiene 5 horas de despierto y todavía no la saluda, ¿no te pasa?
1: No, pero
2: ¿qué pasa si quería saludarla a través de una sorpresa más grande que iba a llegar durante el día?
1: A eso voy. Yo había preparado algo con mucha anticipación.
3: ¿Qué vaina te
1: de que le iba a llevar un presente a donde ella trabaja?
2: Ajá.
1: Entonces, cuando llega, ella se siente un poco mal porque obviamente pensó que yo no me había acordado y no fue así.
2: ¿Qué pasa con eso fuera de bromas? O sea, digamos, tú cumples años o cumples meses. Le tienes una sorpresa hermosa para la noche.
1: Ya.
2: Entonces no quieres estropear el momento con un simple mensaje de texto. Feliz, no sé qué, que estoy que lo otro, porque quieres que la emoción y el saludo sea uno. ¿Es válido?
4: No es válido. Bueno, o sea,
3: lo solterón, ¿no estamos? Ricky. No es válido.
2: ¿Por qué no es válido?
4: Señor, mira, si tú quieres hacer una sorprender realmente a tu pareja, lo que tienes que hacer primero es entregarle un regalo pequeño.
2: Pero ya mataste la sorpresa, pues.
4: No.
2: Porque ¿qué pasa si yo...?
4: ¿Qué es eso? De eso se trata la sorpresa.
2: Yo deliberadamente quiero que crea que me he olvidado para que la sorpresa tenga más valor.
1: Escúchame, Ricky, porque hay un capítulo de Pataclown que lo explica perfecto.
4: La otra persona...
1: Escúchame. Machín se pone una cintita en el dedo. Tú ves todo el capítulo que tiene una cintita en el dedo. Entonces ella dice, Wendy le dice como, ¿no te acuerdas el día? Lo que es el día de hoy. Hoy, por decirte, 19. Hoy 19. Siempre le recalca y Machín, sí.
2: Pero yo intento ayudarlo también y me
4: voy a dejar. Pero es ficción. Yo creo, señor.
1: Referencia de amor es patacón. Al final le dice, ¿cómo me voy a olvidar? No, si te fuiste el asiento que tú me diste, ¿me entiendes?
4: No, pero escúchame. Escúchame, eso es ficción.
3: Su referencia es patacón.
4: En la realidad, lo que te va a decir tu flaca, te va a decir, oye, ¿qué te olvidaste? Ah, te olvidaste. Y te va a hacer un problemón que te olvidaste.
2: Pero yo te hablo desde mi experiencia, y por eso te digo, mi experiencia no es así.
3: Ya, pero ¿cuánto tiempo máximo?
2: O sea, hay muchas veces donde yo hago a propósito que las rosas que le regalo todos los meses a Angie le llegue muy tarde.
3: ¿Qué? O sea, 11 de la noche todavía no le saludo,
2: sí.
3: Así.
2: 11 de la noche.
3: ¿Y Angie no te dice nada?
2: No. Bueno, 11 de la noche llegan las rosas y ella me dice, ay, amor, me estabas preocupando, pensé que te habías olvidado y no. Está todo bien.
3: Puede ser, ¿no? O sea, le tiene
4: yo
3: fe.
4: Creo que, por ejemplo, ya bueno.
3: Son 10 de la mañana y ahora
4: son personalidades diferentes.
2: Sí, o sea, ahora, yo creo que cada relación es un mundito distinto.
4: Pero por eso, pues, tú tienes que conocer bastante a tu pareja como para poder
1: hacer eso, ¿no? Tenemos la opinión, por ejemplo, de una dama. Ya, y eso es importante. Yo creo que, por ejemplo, en el caso de las chicas, yo creo que a ellas sí les afecta porque para ellas es como, tiene un feeling distinto, como que le meten más presión al día. Para nosotros, si es como que no se acuerdan, es como, ok, no pasa nada. O sea, no quita.
2: No, pero o sea, igual es como. Es que no sé, claro, cada pareja es distinta, bro.
1: Claro, exacto. Para ti, por ejemplo, si no se acuerdan, Pati Lorenz, aprovechando que estás acá.
2: No, una cosa, estamos hablando de dos cosas distintas. Una cosa es que se olviden y no se acuerden.
4: Ya.
2: Y otra cosa es que hayan hecho a propósito, que tengan pensado algo para ti.
1: ¡Pati Lorenz!
2: Pero te lo quieren dar en la noche. Y hacerte pensar que de verdad no se acuerdan. Pati está más perdida que huevo en ceviche.
1: Pero claro, pero.
2: Que la llaman desde hace rato al micro de allá y está que.
1: Pero en el caso hipotético de que ya la pareja no se acuerda.
4: No se acordaron.
1: Pati se acordaron. Lorenza. Para ti es grave, es muy grave.
5: Gravísimo. Pero cuando Jota dijo que intencionalmente que llega a las 12 de la noche. Yo dije, qué raro.
4: Pero tú empezaste.
5: ¿Alguna vez te olvidaste y ya no volviste jamás. Costumbre?
2: Sí, no, nunca,
1: qué raro.
2: Nunca. Siento que es muy monótono todas las mañanas decir, hoy cumplimos un mes más y dedicarle un mensaje en un mensaje de texto y un WhatsApp es aburrido. O sea, durante 5 años hacer lo mismo es aburrido.
4: Claro, pero escúchame, Angie ya te conoce. Ya claro. Sabe que tú eres
1: pareja. Entonces
4: te va a esperar hasta las 11:59.
1: Y Abraham.
2: Es más, cuando yo le doy los regalos a veces.
4: Pero cuando recién están empezando, no, pues.
2: Por eso te digo, cada pareja tiene su mundito.
1: Claro, claro, claro. O sea, yo no la culpo ni nada por el estilo. Pero.
2: Por eso te mandaron a la mierda.
1: Un beso, amor.
3: Con razón el mes pasado.
4: Un audio.
2: Aló.
4: El último.
1: Uy, por favor,
3: ¿quién? ¿De quién?
1: Que sean esos que inician y dicen.
6: A ver, la zona, un chismecito rapidito. Ni mi esposa ni mis hijos saben que soy estéril.
1: ¿Qué? ¿Estéril?
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1: ¿Estéril?

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3: 8 y 20. 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

0: cuento, gente, seguimos aquí en
1: el programa. Ya, pero que sea rápido, por favor.
0: Te cuento, Jotita, que ante cualquier eventualidad, si tú quieres viajar y seguir conectado con nosotros, con el Flow de Radio de la Zona, con todos los programas de la zona, tienes Audio Player. Así que puedes cargarte www.audioplayer.com y puedes estar conectado con todos los programas de Radio de la Zona, en especial con el Flow.
1: Audio Player.
0: Te vas al norte, sur, este, oeste, costa, sierra, selva del Perú, Audio Player. Te vas afuera del país, Audio Player. Así que ojo ahí, ¿ah?
2: Un ratito a la República del Congo.
0: Te vas a la República del Congo también. A Curazao también.
1: A Costa de Marfil.
0: A su también.
1: A su Uganda.
0: También.
2: A Nueva Zelanda, el álbum, el país que completó J.
0: Ahí está. También se fue.
1: Son unos envidiosos, bro. De chismes.
3: Yo tengo un chisme.
1: ¿Qué?
3: Una CM de RPP.
1: Pati.
3: Le está quitando su saliente a otra CM.
1: ¿Qué? Oyentes, tengo que contarles algo. Me siento muy...
2: No, la gente quiere audio.
1: Muy decepcionado en este momento.
2: La gente quiere audio.
1: El señor Emilio Yarán.
4: Hija de la zona, un chismecito rapidito. Ni mi esposa ni mis hijos saben que soy estéril.
3: Oye, ese sí tuvo bueno.
1: Escúchame este chisme. Ni mi esposa ni mis hijos saben que soy estéril. Hermano, ¿y de quién son los hijos? ¿Son?
0: Es una gran pregunta, de verdad.
3: Ella nos aceptó ya.
1: Ah, su...
3: Oye,
2: se ríe.
3: Exacto, de repente el vecino.
0: Pero broma, soy.
5: La zona, yo les quiero contar, pues, que estoy saliendo con un chico y todo.
3: No.
5: Pero tiene esposa. Y la esposa es mi amiga y yo no sabía. Y ya luego la chica me revisó el celular, o sea, la amiga. Y descubrió pues que hablaba con su esposa. Y el chico negó que estaba saliendo conmigo y toda esa vaina. Y pues ahora ella como que nos llevamos bien y todo. Y como le digo, pues que el chico no está ni enterado ni nada. Y simplemente las dos nos vamos a vengar, lo vamos a reencontrar en un lugar. Y pues ella le va a pegar, yo no, porque yo no, ya solo éramos salientes y ya se me llevamos a hacer nada más.
0: Pero hay muchas cosas que en ese audio no cuadran.
1: No, sí cuadran.
3: Sí cuadra
1: perfectamente
3: todo.
1: Bien.
0: No, o sea, ¿cómo es que dice yo estaba saliendo con este chico que era novio de mi amiga?
1: Correcto.
0: Y yo no sabía. ¿Cómo
1: la
0: es
1: amiga, la mi... Porque no sabían, pues.
0: ¿Y cómo es tu amiga y no sabes qué es?
1: No, pero no, seguro. No, yo no conozco las novias de todos mis amigos.
0: Ah, bueno, ok. Ya, dale. Continúa.
1: Van a citarlo en un lugar.
0: Y le van a encarar.
1: Y le van a sacar la chochoca.
3: Dos.
0: Ah, su madre.
3: Él no sabe.
1: Amiga, escúchame, si puedes, graba para que nos des continuidad, pues acá.
0: Claro. Mira que ahora estamos en YouTube. Entonces podemos hacer el videíto también.
1: Oye, ¿no? Y eso puedes, escúchame, ese video se puede ir viral, ¿ah?
3: No,
1: sí. Graba poniendo al fresco a un infiel.
0: ¿Qué hace ahí, coño, la madre?
1: Y nos lo mandas, ponemos nuestro sello de Radio de la Zona. Atenta, Pati. Aló.
6: Chicos, buenos días. Chisme polémico. Mi hermana me ha contado que el vecino le está haciendo ojitos y ella dice que ese vecino le gusta, que está buenazo y que cualquier día ella va a caer.
1: ¿Ese vecino no es Emilio?
0: Ay, ay. Está haciendo ojitos.
3: Gracias.
6: Otro. Bueno, les cuento un chisme que en el gimnasio que yo voy, mi comadre también va. Y se la pasa peleando con el marido porque el marido no quiere que vaya todos los días para el gimnasio. Es una problemática que tienen ellos. Yo, en estos días yo voy en la noche porque yo siempre voy en la mañana. Y resulta que cuando estoy pasando por el parque la veo a ella muy besándose con el entrenador ahí sentadita en la moto de él. Y me dijo, obviamente, que no contara nada a su esposa. No me dijo que no le dijera nada a la radio. Ay, compadre Javier, te están diciendo en la esquina el venado. Aquí escuchando Radio La Zona, me enciende, bebé.
3: Está saliendo
1: buscando a un Gabriel. Buscando a un Gabriel.
0: Oye, estoy mal, pero la gran mayoría son personas que se meten con casados. Es el gran porcentaje.
1: ¿Tú crees que superarías o qué tanto te demorarías o qué tanto te costaría superar una infidelidad? O sea, verlo con tus ojos.
0: ¡No! A su madre.
1: O sea, imagínate de verdad estar llegando del trabajo
0: y tú ves
1: un viernes.
0: No, cansado.
1: No, un viernes, sales temprano del trabajo.
7: No quiero.
1: Qué chévere, voy a llegar a mi casa, voy a pedir comida, voy a hacerle el amor a mi mujer.
0: Oye, Dios mío, qué gráfico.
3: Qué gráfico.
1: Y ya tu mujer se adelantó con la idea, pero con otra persona.
0: Dice, no, está con ganas antes.
1: Yo sí creo que puede ser uno de los traumas más grandes que puedes tener, ¿no?
0: Claro.
1: Porque de ahí todas tus parejas que siguen van a pagar pato.
0: No, yo no veo. ¿Cómo crees que sería tu reacción?
1: No me voy.
0: Claro.
1: Me voy.
2: Yo me voy, llamo Urbano y que nos vamos ahí a los.
1: No, yo me voy.
0: A las caris. Pero haces la de la mirada de. ¿Qué decepción? ¿Haces esa?
1: Sí, o sea, me encargo de que se den cuenta y me voy, pues.
0: No, pero por favor, Jota, tengo una explicación para todo esto.
2: No, ahora te vas.
1: No, pues no seas pena. No,
0: pero van a.
1: ¿Qué explicación va a haber para eso?
2: Oh, ahora te vas todo digno y de nada, escucha. ¿Sigue todavía? ¿No?
0: ¡No! ¿Por qué?
1: Continúan todavía.
0: Que
1: no regresa. ¡Ay!
0: No dice, oye, ¿por qué?

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3: 8:47. 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
1: ¡Ah, su qué lindo, qué linda!
0: ¡Qué lindo, qué linda!
2: ¡Qué lindo, qué linda, brother! Ahora sí.
0: Ahora sí, ¿ah?
2: Lo prometido es deuda.
0: Ok.
2: Íbamos a premiar el mejor chisme, Ricky Show y sus 15 discípulos han elegido a los posibles ganadores.
0: Va, ¿eh?
2: ¿Cuántos son, Ricky?
3: Tenemos dos opciones para que ustedes elijan y el público también.
2: Perfecto, dos opciones.
3: Opción es, número uno.
0: Es el audio más polémico, ¿correcto?
3: Sí, así es, los dos más polémicos.
2: Ok.
3: Opción número uno, el papá estéril.
0: El... Es buenísima.
3: Escuchemos.
0: Es muy fuerte, pero
3: escuchemos, buenísimo. Escuchemos. Chisme. Eliezer.
4: Solo un chismecito rapidito. Ni mi esposa ni mis hijos saben que soy estéril.
2: Hermano, tiene... Más adelante profundiza sobre ese chisme porque quiero...

0: sé cómo. ¿Cuál es otra frase que dice no como?
1: Pero no, ojo, no vayan a decir mi nombre. Ojo. Bueno. Sí, estoy saliendo con un tipo casado que tiene hijos.
2: Ojo, y por todo el preámbulo le creo. O sea, el chisme lo ha contado de manera honesta.
3: Yo igual, a mí me parece más fuerte la primera. Porque tiene, ¿cómo tienes hijos? ¿De dónde son los hijos? En cambio, a ver, no digo que esa no sea...
2: A mí me gusta más la segunda opción.
3: Está bien. Pero,
4: ¡Que vote
3: la gente! 941-80-21.
4: ¡Manda tu audio!
3: ¿Cómo es que alguien es siendo estéril es papá?
2: ¿Quién gana? ¿El papá es estéril?
3: ¿O el comelón que es?
2: El que se mete con hombres casados.
3: No, ya. Pues.
2: El que sale con un hombre casado o el papá estéril. Audios al toque audio. Para elegir al ganador.
4: Audio.
2: Go.
3: Pati Lorenza, la 1 o la 2.
4: Audio nomás diciendo la palabra exacta. Papá estéril. El que se come el casado.
2: Para ti, tú.
3: El que se come el casado.
2: El que se come el casado, tú.
3: El que se come el casado.
2: Papá estéril. El papá estéril.
3: Me ve muy fuerte.
2: Vamos a que pase acá.
3: La verdad es que está muy pareja.
4: Audios en vivo. El primero a llegar en 3 gana. Audios en vivo.
2: Pati, para ti. El que se come al papá.
5: Sí, yo también creo que es más fuerte, ¿no?
4: A ver, vamos con audios.
2: Botas,
6: el papá es serio, escucho Radio La Zona, te enciende, bebé.
2: De mi Choli. Un abrazo.
7: Yo apoyo al que se lo comió al papá casado, al papá casado, al que se lo comió al papá casado.
2: Uno.
3: Yo te digo una cosa también. Lo que pasa es que quizás esa, o sea, lo que podría ser más fuerte la del papá casado es que también él lleva una vida como que decía, así media, o sea, como heterosexual, ¿me entiendes?
2: Claro, pues.
3: Eso lo hace también heavy.
2: Eso es,
3: claro.
6: El papá estéril, mano. Lo malo es que se pareció al vecino, no. Mano. El primer hijo se parece al vecino.
2: 2-1.
8: Por Robotín, el que cría hijos ajenos. Abraham Cabrejos.
2: ¿Ya ves? 3-1, ya está. Ganó el papá estéril, señor. Hoy. Ya llegó Pierito Montalvo.
3: Nos tenemos que pirar, tío. Nos tenemos que retirar.
2: Que nos vamos, tío.
3: Que nos den. Me piro, chavales. Oye, Jotita, muchas gracias, amigo. De verdad que siempre es un placer tenerte aquí.
2: Cállate.
3: No. De verdad.
2: No, es que roche, bona.
3: No, a ese nivel de pobreza no he ido. Mentira. Lo máximo, Jotito, hermano, eres el número uno. Gracias, Ricky Show. Gracias, Emilio, también eres el número uno. Gracias, Pati Lorena, también eres el número uno.
4: Chupa media.
2: Devuélveme todo.
4: No, mentira, no, Jotita. ¿Cómo te quiero, hermano? Gracias por ese lindo programa. Qué lindo.

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3: Muchachos, ¿qué tal? ¿Cómo están? Bienvenidos al Break en Radio La Zona, 9 de la mañana con 6 minutos. ¿Cómo vamos? ¿Todo bien? ¿Todo Gucci? Miércoles 20 de mayo, no te vayas a confundir, el día de ayer pensaban que era lunes. Hoy estamos miércoles, ¿eh? Así que encendidos con Radio La Zona, hoy conmigo hasta la 1 de la tarde. Así que ya puedes empezar a mandar todos tus saluditos al 941-80-2192. Nos olvidamos de los chismes. Chisme, chisme, chisme. Estaba escuchando temprano al Flow. Dios, qué chismoso. Así que arrancamos primero con los saluditos, con los buenos días al 941-80-2192. Hizo me gusta los puntuales. Hello.
4: Querido Miguelito, mi hermano, buenos días. Feliz miércoles, mitad de semana, hermano.
3: Eso.
4: Con la mejor compañía.
3: Me.
4: Radio La Zona, te enciende, bebé.
3: Lo

0: 2192. Bienvenidos al break en Radio La Zona. Te enciende.
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4: 9:23. 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
2: Muy bien, seguimos aquí en el break de Radio La Zona. Oye, los clásicos son de Radio La Zona.
3: Los clásicos del reggaetón son de Radio La Zona.
2: ¡Claro! Tremenda canción, a buenas épocas, muchachos. Cuando uno bailaba en lo oscurito. Llegaba la mamá del dueño de la fiesta alarmada porque prenda las luces de su sala. Había uno ahí jugando con el foco, prendiendo pano como si fuera la cortadora también, pero claro, buenas épocas. Oye, yo te tiro un facto, ¿eh? 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La Zona te enciende donde tú estés en Audio Player. 941-8021-92. ¿Quién está por aquí? Hello.
4: Pedíteme, buenos días, mi vida, mi cuchicuchi, mi muchimuchi, buenos días, mi amor, mi rey.
2: Tanto cariño. Está
4: tan lindo.
2: Y a mi amor.
4: Pues aquí camino al trabajo, hoy ya tocó subir a mina, regreso el viernes cargado. Uy, no, ya sabes, querido, para ti. Ahí saludos para la gente minera. Dejamos el sector salud para los mineros. Me muero.
2: Dios mío, un fuerte abrazo, hermano. ¿Eh?
5: Y a mi amor.
2: Y a mi amor, ¿quién más está por aquí? Hello.
6: Raúl Lozano, un saludo muy especial para Jaime Méndez, el mejor tripulante de todo Diagaste.
2: Ahí está.
6: Raúl Lozano, un saludo para Susana Peña, de parte de David Ancasi, el único que siempre le va a ser fiel, el último romántico.
2: Ese más mentiroso. Otro.
5: Y a mi amor.
2: Y a mi amor, y a mi amor. 94180-2192. ¿Quién más está por aquí? Hello.
7: La respuesta de uno más uno menos uno.
2: Ese se la todo nada y ni siquiera lo he hecho, Dios. Se van adelantando. Por ahí me han contado que están haciendo por otros lados. También hacen a todo. Más copiones, ¿eh? Y lo hacen aburrido, Pacolma. ¿Quién más está por aquí? 94180-2192.
8: Habla de Radio La Zona, Pierito Montalvo, el Bey. ¿Cómo andamos, mi gentile familia de Radio La Zona? Acá andamos recontra encendido con Johnny. Oficina, estamos a full, no sabes, con mucha gente porque la competencia está rindiéndose.
2: Oye, ¿qué suena?
8: Estamos ganando, estamos tomando la delantera. Radio La Zona se enciende. La competencia.
2: Oye.
8: Ya se va un par de champán a brindar. Acá pateamos la competencia. Radio La Zona te enciende.
2: Oye, ¿qué
8: la
2: suena?
8: Mejor radio de todo el Perú. Saludos, Pierito.
2: Esa es, hermano. Pero mira, mientras mandes tu audio, no estés comiendo tus galletas, pero ahí se escucha la envoltura, distrae, hermano. Pero yo te entiendo, ¿eh? Porque estoy contento yo también. Y yo también paro con mi envoltura a todos lados. 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
5: Y a mi amor.
2: Ya está, ya. 941-80-2192. Manda tus saluditos, ¿ah? Porque estás aquí en el break de Radio La Zona. Te enciende.

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3: 9:53. 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
3: Muy bien, seguimos aquí en el break de Radio La Zona, 10 de la mañana con un minuto. Atención, prepárense porque en un ratito me van a ir contando qué hacen ustedes durante...

2292. 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

0: Aquí, hello.
1: Buenos días, Radio La Zona, reportándome acá desde Huacho.
0: ¡Epa!
1: Bendiciones en este día, mi hermano, acá chambeando. Parejo, parejo, mi hermano, pero siempre escuchando la mejor radio, alegrándome la vida. Radio La Zona te enciende. Bendiciones, mi hermano.
0: Lo máximo, hermano, esa es, chambeando y chambeando. Pero cuéntame, ¿qué haces en tus breaks, en tu tiempo libre durante la chamba? ¿Qué es lo que haces? Cuéntamelo al 941-80-2192. Hello.
2: La Zona, acá tío, en la conducción, escuchando la mejor radio del Perú.
0: Ahí estamos. Bien, bien, hermanito, está en la conducción. Perfecto, cuéntame. Apenas puedas parar 5 minutitos, ¿qué es lo que haces? ¿Aprovechas para qué? Al 941-80-2192. Hello.
3: Pierito, buen día, Radio La Zona. Feliz lunes.
0: Lo máximo, feliz. Feliz miércoles, oye. Saluditos, saluditos. Aprieta F5, actualízate. Estamos miércoles, papá. Hello.
4: Buen día, Radio La Zona, mi hermanito Piero.
0: Hermano.
4: Escúchame.
0: Ay.
4: Nosotros tenemos una conocida. Mira, nosotros en la casa, mi esposa y yo tenemos una conocida.
0: ¿Ya?
4: Que peleaba mucho con la pareja, ¿no? Tenía una relación muy tóxica. Se dejaron, se deseaban la muerte. Después se volvieron a juntar, nos quitaron el trato, quién sabe por qué, no entendí esa situación del país, ¿verdad? El tipo se fue para Venezuela, está con una amiga mía, y aparte de eso, la que era la pareja de aquí, después que se dejaron, le manda plata para allá. ¿Qué te parece, chacorro?
0: ¡Hala! Mira, a mí me parece, hermano, de corazón te digo, me parece una falta de respeto total que vengas acá con un chisme y que no nos digas ni nombre, ni apellido, ni nombre completo. Por favor, ¿ya? ¿Yo qué pregunté? ¿Acaso yo estaba preguntando por chisme? No, señor, yo le pregunté qué hace usted en su rato libre. ¿Qué hace usted en su break? Al parecer, ya me respondió solo, usted chismea nomás. ¿Está bien? Y para eso hay que darse un break para los chismes también. 941-80-2192. Cuéntamelo al 941-80-2192. ¿Qué haces en tus breaks? Y yo regreso con nuestra secuencia Date un Break. Aquí en Radio La Zona, te enciende.

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4: 10 y 20.
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3: Muy bien, seguimos aquí en el break de Radio La Zona, 10 de la mañana con 29 minutos. Seguimos aquí con el programa a punto de entrar a Date un Break. Yo sé que en tus ratos libres, en tus breaks, piensas en mí.
4: Ay, qué fuerte. Qué fuerte eso, mano, ¿no?
3: Ya. Olvídame ya. Supérame ya. Muy bien, 941-80-2192. Bienvenidos a Date un Break.
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3: Muy bien, ahora sí, bienvenidos a Date un Break. 941-80-2192. ¿Quién está por aquí y qué haces en tu break? Hello.
6: Arroba La Zona. Hermano. Acá estamos en la plena vía y también un tráfico de la pasada causa.
3: ¡Hala!
6: Nada, acá. ¿Qué hacemos en Date un Break? Cuando estamos encerrados en la oficina, salimos un rato a abrir la puerta a ver los locos de su Samsung.
3: Lo máximo, hermano. Encerrados igual, pero dándose su break. Espectacular. Hello.
7: Pierito, Pierito, otra vez aquí. Su cariñoso, cariñoso. A ver.
3: A ver.
7: En mis minutos de break.
3: Tengo miedo.
7: Me gusta medir la temperatura a la de recursos humanos. Mentira. Nada, me gusta leer un poco. Me gusta leer un poco de mi libro de PHTLS e informarme de todo lo que es actualizaciones de salud. Trae la zona, te activa.
3: Me enciendes. Por fin se puso serio mi causa. Al comienzo payasito como siempre y después serio.
8: Ya, mi amor.
3: Ya, espectacular. Radio La Zona te enciende, no te gusta. Hello.
9: Hola, Pierito, buenos días. Aquí con Radio La Zona te enciende. Y en el break aprovecho un ratito para acariciar a mis meninos que me acompañan y también se deleitan con Radio La Zona.
3: Lo máximo, ahí está, pausa, ¿no? Con los meninos, con los gatitos, con las mascotitas. A veces, ¿qué culpa tienen ellos? Pero nosotros ahí desestresamos con ellos. Ellos son una esponja de estrés, lo máximo. Hello.
9: Pierito, buenos días.
3: ¡Oli!
9: Lo que nosotros hacemos en nuestro break junto con mi chofer es rajar de los demás conductores.
3: No.
9: O peor aún, con el supervisor, nos empezamos empezamos a rajar y a chismear. Pues tú sabes, uno tiene que enterarse de todo.
3: ¡Ay, Dios mío! Mi amiga la menos chismosa. ¡Lo máximo, muchachos! ¡Qué lindo saber que están compartiendo bien, chismeando en sus breaks! ¿No es cierto? Porque hay que hacer esas cosas así. Cuando hay algo bueno, se comparte, ¿sí? Por eso les cuento, ¿eh? En redes lo pidieron y ahora llegó al break. 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Gracias, Club Social. Así que ahí le dejo el chisme. Esto fue Date un Break.
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0: 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Gracias, Club Social. 941-8021-92. ¿Quién está por aquí? Por acá me ponen, oye Piero, antes de, en mi break aprovechaba para ir al gym. Ahora una vez, ya que dejo a los mellizos en el jardín, en mis ratos libres para recuperar el sueño un poquito. De ahí hacer materiales para el jardín. Pi, pi, pi, pi, pi. Ya todo cambia, pues, ¿no? 941-80-2192. ¿Quién más está por aquí? Hello.
1: ¿Qué tal, Piero? Por aquí tu Noé reportándose.
0: Hola, Noé.

0: anoche te he dejado ahí en el pórtico de la radio, ahí con el vigilante. Te he dejado tus chocotejas con un poquito de poción de amor, nada más, con mucho respeto y mucho cariño, claro.
1: Qué rico. Es más, me queda una chocoteja, una nada más, y ya siento que te amo. ¿Quién está por aquí? Hello.
2: Hola, la zona. Hola, Pierito. Buenos días. Buenas, buenas.
1: Buenas, buenas.
2: Comiendo un rico choripán, Pierito. Un pequeño break.
1: Ahí está. Buenazo. Desayuno de campeones. Hello.
3: No, a la hora de mi break, me voy a la tienda y me fumo un cigarro.
1: Bestia. Nada. Mi causa, el fitness. Mi causa, el saludable. Bueno, hoy miércoles 20. Te traigo una pregunta para el tema del día realmente complicada. Ala, nos han puesto un tema del día bien complicado, muchachos. Pero es como un versus. El día de hoy es ser el infiel o ser el cachudo. ¡Hala! ¡Qué temita el día de hoy! ¿Qué prefieres? ¿Tú ser el infiel? O sea, tú hacer daño, ¿no es cierto? ¿O antes de ser infiel, ser el cachudo? O sea, que te hagan daño, que te mientan. ¡Hala! ¡Qué fuerte! ¿Ah? Porque si te pones a pensar, claro, a nadie le gustaría, ¿no?, que le hagan daño, ¿no es cierto? A nadie le gustaría ser el cachudo, ¿no? Pero por otro lado, tú dices, no, pero va contra mis principios ese semáforo. Va contra mis principios ser infiel. Entonces opto por ser infiel. A salir dañado. Pero después acuérdate que la vida da vueltas. Todo es un karma. Así que qué complicado, ¿ah? Cuéntamelo al 941-80-2192. ¿Qué prefieres, ser el infiel o ser el cachudo? Esto es Radio La Zona. Te enciende. Ay, ay, ay.
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3: 10:53. 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
4: Muy bien, seguimos aquí en el break de radio. La zona, 11 de la mañana con 4 minutos. Tus ventas se quedan a medias. 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Uy, estamos en el tema del día, ¿verdad? ¿Qué prefieres? ¿Ser infiel o ser cachudo? ¡Hala, qué fuerte! De verdad que está fuerte este tema, está picante. 941-8021-92, hello.
0: El infiel, sin miedo alguno, el infiel, querido, el infiel.
4: No se tomó ni 2 segundos para pensarlo de frente nomás. Hermano, pero has escuchado cuál es la otra opción, ¿no? Hello.
5: Bueno, Pierito, yo, Quito Noé, prefiere ser la cachuda, que me hagan daño. Porque ser infiel, engañar, mentir, no va con mis principios. Yo soy un ángel, un pan de Dios, soy la mujer ideal para cualquier hombre. Soy súper, súper fiel.
6: Ya, mi amor.
4: Ya, mi amor. Bueno, pero es que a veces pasa que uno por principios no podría ser infiel, ¿verdad? Entonces optas por lo otro, ¿no? Pero es como, o sea, si te pones a pensar, es como, ¿qué prefieres? ¿Hacer daño o que te hagan daño? Está complicado, ¿sí o no? No, de verdad está complicado. Hello.
7: Fierito, ¿qué tal? Buen día. Ser infiel, pues. Cachudo había sido, que no me gustó. Así es que ahora vamos a probar ser infiel, chico malo. Saludo a la zona, te enciende.
4: Ay, pero es que, ve, esa es la vaina, esto es un círculo vicioso, ¿no? Una vez que te hacen cachudo, cachuda, después dices, ahora me las pago, me las cobro yo, ¿no es cierto? Y ahí es donde empieza el problema porque es un círculo vicioso. De repente te toca una buena persona al lado y como dice, como a mí me la hicieron, yo también lo voy a hacer y terminas dañando a otra persona. Es complicado, hermano. 941-80-2192, ¿qué prefieres? ¿Ser cachudo o ser infiel? Hello.
7: Pierito, buenos días. A mí no me gustaría ser ninguno de los dos, mi hermano. Porque si soy infiel, a mí no me gustaría que me hagan ese mismo daño, hermano. Porque en realidad yo ya le he pasado. Y en sí, mi hermano, duele demasiado, hermano. Aquí en Guacho, Radio La Zona te enciende.
4: Te mando un abrazo, hermano. Entiendo tu dolor también, ¿no es cierto? A ver, a mí también me voy a poner a llorar. Que a mí también me fueron infiel, bro. Y eso, que vine con skin premium. ¡Hala! Pero ahí te das cuenta, pues, que dices, mira, si ya pasamos por esta vaina, no nos gustaría que otra persona pase por lo mismo, ¿no es cierto? ¿A ti te gustaría hacer daño así como te lo hicieron? No, al final, si la persona decide ser infiel, que se quede con su mochila llena de piedras. ¿Cuál es el problema? Yo la verdad estoy contento, tranquilo, duermo bien, sabiendo que no le he hecho nada a nadie y jamás le haría daño a nadie. Entonces, si alguien viene y te hacen cachudo, bueno, el problema es de ellos, no uno, ¿no? Entonces yo después, si para mí me han sido infiel, bueno, entonces yo paso la página y sigo siendo feliz con otra persona. Voy a poner a llorar. ¡Hello!
8: Yo prefiero ser infiel que ser un cachudo.
4: Ve, sin rodeo mi causa. De frente nomás. Yo prefiero ser infiel. Bueno, es válido, hermano, está bien. Algunos no les gusta que le hagan daño, ¿no es cierto? Entonces está bien. ¡Hello!
9: Pierito, ¿qué tal, hermano? Buenos días.
4: Hermano.
9: Aquí saliendo a chambear.
4: Epa.
9: Pucha, sinceramente, ni infiel ni cachudo ninguno, hermano. Todo da vueltas. Todo da vueltas. Saludos. Saludos a mi causa, Yoricito, está chambeando. No estoy viendo en el barrio, hermano.
4: Gracias, hermanito, por tus saludos. Oye, ¿ves? La vida es un karma. Lo que tú das, recibes. Ojo con eso, ¿ah? Así que, si te fueron infiel y dices, no, ahora me toca a mí ser infiel porque voy a sufrir, pues alimentas esa cadena. Entonces mejor deja a esa persona. Si te fue infiel, bueno, el problema es de esa persona, no tuya. Tú sigue tranquilo tu camino, ¿sí o no? Me han sorprendido con sus respuestas, ¿ah? De verdad que me han sorprendido. Me gusta cómo piensan, muchachos. 941-80-2192. ¿Qué prefieres, ser cachudo o ser infiel? Aquí en el break de Radio La Zona, te enciende.

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4: 11 y 21.
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3: Seguimos aquí en el break de radio, la zona 11 de la mañana con 29 minutos. Aquí te dejo un facto, ¿eh? 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Muy bien, 941-8021-92. En un ratito llega el a todo nada, así que ponte las pilas. Despierta, colabora con el tema y anda calentando motores, porque a partir de un rato entramos al a todo o nada. Así que te necesito rápido, rápida. Esa es. ¿Quién está por aquí? Ah, estamos con el tema del día, ¿verdad? Muy bien. ¿Qué prefieres, a versus ser infiel o ser cachudo? No, de verdad que es un tema complicado, ojo. Hello.
4: No quiero acá ser infiel, pues 100% infiel, lo justo y lo necesario.
3: No la pensó mucho, ¿ah? Sus palabras, no las mías. Él dice 100% infiel, lo justo y lo necesario. Hello.
5: Los dos, y más en cachudo la devuelvo.
3: Ahí está. Él es el que paga con la misma moneda. Le dan una moneda falsa, él va y la... Con eso la hace pasar también. Moneda falsa también paga. Hello.
6: Principio tengo, lo que no tengo son ganas de llevar cacho.
3: Ah, es un buen punto, hermano. Nadie quiere, en verdad sí. Si tú pudieras, ninguno. No hago daño, tampoco me hacen daño. Para eso pongo bien mis bases, ¿no? O sea, si yo tengo que estar con una persona en una relación, tiene que cumplir estos mínimos requisitos. Con eso te aseguras de que seas feliz y no te hagan daño. Está bien, está bueno, está bueno. Buen punto, hermano. Hello.
7: Hermano, escucha, yo he sido infiel, he sido cachudo, he sido el cacho.
3: ¿Qué?
7: Y prefiero estar soltero, Pablo, hasta que llegue la indicada. Así de sencillo. ¿A qué más?
3: Claro. ¿Para qué te haces tantos problemas? Claro. Es válido también, ¿eh? Tiene toda la lógica. Yo prefiero estar soltero a hacer daño que me hagan daño. Perfecto. Hasta que llegue la persona que tú digas, esta es la persona que me va a acompañar. Y me respeta y yo la respeto. Está bien. Oye, están bien maduros el día de hoy, ¿ya? ¿Eh? Han estado comiendo sus galletas, ¿sí o no? Por eso están tranquilos el día de hoy. Bien, ¿ah? ¿Eh? De verdad que me la suben, muchachos. Han hecho un upgrade. Así es, muchachos, en redes lo pidieron ya.

0: ¿Eh? Eso hace que los tengan ahí, pero centraditos, ¿sabes? Espectacular. ¿Quién más está por aquí? Hello.
1: Fiorito, yo creo que en algún momento todos hemos estado en, la, en ambas situaciones. Pero a mí no me gusta serle infiel a mi pareja.
0: A mí sí, escuché al fondo. Alguien escuchó a mí sí. Ay. Pero está bien. Esos son los principios que uno debe tener, ¿no es cierto? Uno prefiere, mira, yo te voy a decir en un ratito cuál es mi posición, ¿perfecto? ¡Hello!
2: O sea, puede ser infiel, poner cuernos a tu pareja, pero no te va a gustar que te hagan lo mismo.
0: Tal cual.
2: ¿Entiendes?
0: Tal cual, Francito. Ahí va mi postura. ¿Ves? Yo pienso que, honestamente, yo prefiero ser el cachudo, Lucía. Sí, va a decir, no, pero Piero, ¿qué te pasa? ¿Qué tienes? ¡Soy loco! Mano. Si yo soy el cachudo, bueno, ¿qué problema hay? Con eso puedo dormir en paz, sabiendo que yo no fui el que hizo algo malo. Yo puedo dormir tranquilo, esa mochila es de la otra persona, que se la lleve. Que se lleve sus piedras en la mochila, yo puedo dormir tranquilo. ¿Qué voy a hacer? Voy a renovar, me va a doler y 2 días, 3 días, de ahí no pasa nada. ¡Claro! ¡Hello!
3: Hola, Pierito, ¿qué tal, mi hermano? ¿Cómo estás? Buen día.
0: Hermanito.
3: Saludos para todos, para empezar.
0: Epa.
3: Bueno, hermano, sobre el tema de hoy, la verdad, yo ya fui ambos. Ya fui cachudo y ya fui infiel. Y
0: ¿con cuál te
3: volver a pisar el mismo palito o tropezar con la misma piedra, ya no. Así que, definitivamente, prefiero mejor no optar por ninguna, porque...
0: ¡Voto en blanco!
3: Que no solamente sufres cuando eres cachudo, sino también sufres cuando eres infiel.
0: Claro.
3: Porque luego te... tienes remordimiento, no puedes dormir bien, ves a la persona que le has hecho daño, cuánto sufre o sufre por ti, y de verdad es algo que te va a acompañar el resto de tu vida, y es algo que es horrible afrontar. Saludos para todos nuevamente.
0: Lo máximo, hermano. Dios mío, alguien que le dé un premio Nobel a este sujeto. Él es el máximo, ¿ah? Maduro, erudito en el tema. Y tiene toda la razón. Uno va a dormir peor sabiendo que le hizo daño a alguien. Alguien que no lo merecía. Alguien que confió en ti. ¡Hala, qué fuerte tema! Por eso, arrepiéntanse.
4: Ya, mi amor.
0: Ya, mi amor. 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Te enciende.

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4: 11:51. 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
3: Bueno, seguimos aquí en el break de radio. La zona, 11 de la mañana con 59 minutos. En un ratito entramos a la todo o nada, muchachos. Antes vamos a ir terminando el tema del día, que ha dado de qué hablar. Hemos opinado, hemos compartido ideas. Hemos madurado juntos, espectaculares. Porque en redes lo pidieron y ahora llegó al break. 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Gracias Club Social por estar aquí en el break de Radio La Zona. 941-80-2192. Hello.
4: Me gusta ese cachudo porque la madura es de mis pasajeras.
3: Ya.
4: Están con su novio, pero igual pues me hacen cachudo. Ay, urbano cachudo.
3: Señor, hello.
5: Bueno, Pierito, yo creo que no elegiría ninguno de los dos, porque ser infiel es algo muy feo, porque dañas los sentimientos de la otra persona. Entonces, si vas a ser infiel, entonces ¿para qué tienes a un pareja, como se dice? Mejor te quedas solo.
3: Claro.
5: Y así no lleves los sentimientos de las demás personas. Y si eres cachudo, pues es un dolor que te causan a ti. Es algo que te duele porque es feo enterarte que te fueron infiel y todo eso. Por eso yo creo que eso está mal. Y ya, pues, es como dice, es los valores y los principios de cada persona, pues.
3: Ahí está. Gracias por la sabiduría. No, pero es verdad. Hello.
6: Cerito, buenos días. A mí sí me pusieron los cachos, pero lo sobrellevo. Lo sobrellevo porque sé que acá hay un Dios y el karma existe. Ahora ríe, más tarde llorará.
3: Ahí está. ¿Ves? Claro, hay un Dios que todo lo ve y se encarga de colocar lo que merece cada uno en sus vidas. Ya está. Hello.
7: Pito, yo la verdad preferiría ser como Abraham.
3: ¿Ah?
7: Abraham cachudo.
3: No, señor. Respete, oye. Hello.
8: Pierito, la verdad, yo prefiero aplicar la ley de Pinocho.
3: ¿Cuál es esa?
8: Mientras que ella me engaña con uno, yo le engaño con ocho.
9: Aquellos que dicen que ser infiel están más adornados que árbol de Navidad.
10: Mano, buenos días, mira.
3: Ay.
10: Yo no haría a ninguno de los dos. ¿Por qué? Pues toca una buena mujer, al contrario, valorarla y quererla.
3: Claro.
10: Para eso somos los hombres.
3: Ahí está.
10: Valorar a las mujeres.
3: Eso.
10: Si nos hacen cachullos, ¿qué vamos a hacer? ¿Qué vamos a hacer? Pues te toca una buena mujer, al contrario, quererla y amarla. Bendiciones.
3: Ah, un caballero, mi causa. Estoy orgulloso de ustedes, muchachos. Podemos graduarnos como caballeros el día de hoy. Menos el que dijo eso de la ley de Pinocho. No. Él no nos representa. No. Pero está bueno el chiste, está bueno. Pero. Muy bien, señores. 12 del mediodía con 2 minutos. ¿Quién quiere una todo o nada? Al toque. Tenemos la última hora de programa para vacilarnos, para encendernos, para acompañarnos y reírnos con las respuestas de algunos. Así que en un ratito regreso con a todo o nada. Pero para eso me vas mandando un emoji. Esta vez, no, ¿sabes qué? Mejor sticker. Mándame el sticker que más usas, el que más te gusta, el que más te vacila, tu última adquisición. Muéstralo al 941-80-2192. De paso me choreo los buenos. Renuevo mis stickers de WhatsApp. Así que mándame tu sticker al 941-80-2192 y yo regreso con a todo o nada. Aquí en el break de Radio La Zona, te enciendes.
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4: Muy bien, seguimos aquí en el break de Radio La Zona. Ya me robé varios stickers. Todos los stickers que me han mandado de gatito, ya me los choreé. Los de monitos también, gracias, actualicé mis stickers, empecé a repartir ya todos los stickers que me ha mandado el 94180-2192 a mis grupos de WhatsApp.
3: ¡Qué bárbaro! ¡Qué bárbaro!
4: Así que si todavía no has mandado tu sticker, mándalo al 94180-2192. Mientras tanto, anda inscribiéndote, ¿ah? 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
4: Muy bien, ya mandaste tantos stickers ya. Voy a ver todos ya, ya. Sigue mandando tus stickers ya.
3: Esto.
4: Ojo, si no mandas tu sticker, no estás inscrito, ¿ah? Inscríbete en el A Todo Nada, mandando cualquier sticker al 94180-2192, pero el que más te guste para poder choreármelo. Claro. Muy bien, ahora sí, nos ponemos serios porque ya tengo la pregunta el día de hoy. Aprovecha en mandar tu sticker a últimos stickers. Te doy último segundo para que te inscribas al 94180-2192. Ya tengo la pregunta del día. ¿Están listos? Sí, ala, más stickers, más stickers, más stickers. Pero estoy lista para la pregunta, aunque nunca gano. Paciencia. Nunca pierdas la fe. El día de hoy la pregunta puede ser para ti. Tú de repente puedes ser el primero o la primera con la respuesta de la todo nada. Lo único que tienes que hacer es ser veloz. No pierdas tiempo preguntándole a Google. No pierdas tiempo preguntándole a ChatGPT, porque eso hace que te ganen en tiempos. ¿Ok? Así que tú solamente manda la respuesta que se te viene a la mente. Manda tú nomás. ¿Ya? Ok. Muy bien. La pregunta para la todo nada es... Ay, me equivoqué de canción, mano. Esta es otra canción. Por lo general, en este momento, yo te hago la pregunta con la cancioncita esa de intelectual, ¿no? Este es para los fumeques. Bueno, pero cae bien con la pregunta, porque me la vas a responder al 94180-2192. ¿Cuál es el té que toman los que miran las estrellas? A ver, para todos esos volados, ¿cuál es el té que toman los que miran las estrellas? Que se ponen chinitos todavía. ¿Cuál es el té que toman los que miran las estrellas? Esa es la pregunta para hoy, aquí en A Todo o Nada. Así que respóndela al 941-8021-92. Uy, hay harto audio, ¿eh? Ahora sí, vamos a ir revisando uno por uno, por orden de llegada, hasta que encuentren la respuesta correcta. Yo ya tengo la respuesta correcta, así a ver quién hace match con la respuesta. Está buena. Mira, imagínate que estás así en la noche, ¿no es cierto? Estás poniéndote chino. ¿Y cuál es el té que toman los que miran las estrellas? Esto es A Todo o Nada.

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4: 12 y 23. 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
3: Muy bien, seguimos aquí en el break de radio. La zona, 12 del mediodía con 33 minutos. Después de tantos comentarios y pedidos, llegaron. 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
2: ¡Qué bárbaro! ¡Qué bárbaro!
3: Ahora sí, 941-80-2192. Estamos en el a todo o nada. La pregunta es, ¿cuál es el té que toman los que miran las estrellas? Al 941-80-2192. Hello.
4: De Jamaica, de Jamaica.
3: Té de Jamaica. ¿Tú crees, hermano, es el té de Jamaica? El té que toman los que miran las estrellas. Hello.
5: Pero el estrellate.
3: El estrellate.
6: En la raza.
3: Hello.
5: El té estrella.
3: Lo volteamos, ya no es el estrellate, ahora es el té estrella.
6: Stolen from Africa.
4: El té de hierba.
3: ¿Pero qué hierba? ¿Pero qué hierba, señor? ¿Ese te hace ver las estrellas a ti? Hello.
5: El cannabis, el cannabis.
3: Pero ese no es un té, señor. Ese no es un té. ¿Cuál es el té? Estamos preguntando. ¿No? ¿Qué dijo mi causa? ¿El cannabis?
5: El cannabis, el cannabis.
3: Y te pone chino, además. Puede ser. ¡Hello!
7: Rito, el té de anís estrellado.
3: El té de anís estrellado. Este está fumado. Este está fumado.
6: In the heart of America. Stolen from Africa.
8: El té de manzana. Saludos para Archivo. Les quiero.
3: Té de manzana. Le mando saludos, se trabó, ¿no? ¿Qué dice?
8: El té de manzana. Saludos para Archivo. Les quiero mucho.
3: Lo máximo. Otra fumadita. La manzana, ojo, la manzana es para comer, ¿ah? ¿Eh? Puedes hacer jugo también. Yo no sé por qué. Oye, yo en mi barrio paro encontrando manzanas. No sé por qué, ¿eh? Pero ni siquiera las comen, ¿ah? ¿Eh? No sé qué hacen con las manzanas, Dios mío. La pregunta es fácil. ¿Cuál es el té que toman los que miran las estrellas? Esto es a todo o nada.

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1: 12:51. 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
4: Muy bien, señores. Estamos en A Todo Nada, pero ya listos para despedirnos del programa. Listos para despedirnos y regresar mañana a las 9 de la mañana. Pero tenemos que encontrar ganadora o ganadora al 941-80-2192. La pregunta es, ¿cuál es el té que toman los que miran las estrellas? ¿Quién está por aquí? Hello.
5: Es el bate, el bate.
4: ¿El mate o el bate? Puede ser, puede ser. ¿Será? Hello.
5: El té de hierba.
4: Oh, el té de hierba. Hello.
5: El té de tomate.
4: El té de tomate. Ah, no. Este sí está en Júpiter. El té de tomate, padre.
5: La quiero, me tomo el tiempo de mirar las estrellas, el tiempo.
4: El tiempo, otro fumado. 941-80-2192. ¿Cuál es el té que toman los que miran las estrellas? Ya varios han adivinado, ¿eh? La gente se está poniendo, pero ya no sabe qué más hacer ya.
6: Yo tengo uno.
4: ¿Cuál es?
6: La hierba buena.
4: Y te pones china también, ¿no? Para ver las estrellas. Bueno, tu respuesta no es correcta. No es correcta. Casi siempre tienes la razón. Pero esta vez no. Esta vez. ¿Cuál es el té que toman todos los que miran las estrellas? Al 941-80-2192. Varios adivinaron, ¿eh? Pero ya me han hecho llegar el primer audio ganador con la respuesta correcta. Atención, porque el audio es a las 12 y 16 minutos. El primer audio con la respuesta correcta y es el siguiente. Dímelo, Gabrielito.
7: El telescopio, Pierito, el telescopio.
4: A ver, ¿cuál es el té que toman los que miran las estrellas? El té.
7: El telescopio, Pierito, el telescopio.
4: ¡Se llevaron a la tabonada, muchachos! Era el telescopio. Lo máximo, hermanito lindo. Gabrielito se lleva en la tabonada. Mandó su audio, el primer audio que llegó en la línea.

0: Romero con más A Todo Nada. Aquí en el break de Radio La Zona, te enciende, el programa se acabó. Así que quédate con las más encendidas aquí en Radio La Zona, te enciende, chau chau.
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3: 1:21. 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
3: 1:50. 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
2: Semana, que rápido, por el amor a Cristo. Y hoy el clima nos acompaña bien bonito, ¿no? Está ahí, está, no está tan caliente, tampoco tan frío, está ahí templadito. Siempre con su panza de burro, Lima. ¿Cómo estamos, people? Muy buenas tardes. Arrancamos zona de pedidos, esa es la número uno, Radio de la Zona te enciende, 2 de la tarde con 11 minutos, por aquí el DJ Yurbano. ¿Cómo estás? ¿Qué tal? 20 de mayo ya, nos pegó 20 días mayo. El próximo mes es Día del Padre y nada. Creo que hasta ya me compraron una taza ya, mano.
3: Agarra su maneja y no la deje sola, dale una vueltecita.
2: 2 de la tarde con 11 minutos, ¿cómo estás? ¿Todo bien? ¿Todo ready? ¿Almorzaste? Se acabó tu primer turno. Bueno, ahora de... Estás en tu plan H ahorita. O sea que le robas minutos a la empresa, ¿no? Se acabó tu hora de almuerzo, anda chambea. Se acabó tu hora de almuerzo, anda chambea, oye. ¿Tú crees que la empresa te va a pagar por estar ahí boca arriba mirando hoteles nomás como Dibu? Saludos para el buen Dibu de Radio Oxígeno. Él se queda como hasta las 5, haga pinza que le van a pagar horas extras. ¡Eh, ahora tu casa! 941-8021-92 es mi número de WhatsApp. 941-8021-92. Pídeme la canción que vos querás. Pídeme la canción que quieras con tu saludito más. Y a las 3 de la tarde vienen los clásicos del reggaetón. Hoy con la frase: Urbano, esa no porque lloro. Así que atento. Arrancamos zona de pedidos. Desde la número 1, Radio La Zona te enciende. Buenas tardes.
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2: Aló, muy buena tarde.

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4: 2 y 24. 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
3: El conejo. Ay. 12 de la tarde con 32 minutos. Somos Radio de la Zona de Enciende. Agua. Te cuento que aquí en Zona de Pedidos, tú pides, aquí suena, pero ¿qué pasa con tu marca, Mineto? 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A ver. 941-80-2192. ¿Qué canción quieres escuchar? ¿Qué canción quieres escuchar a esta hora? Hello.
4: Un temita DJ Urbano, estado de emergencia de Daddy Yankee.
3: Llamado de emergencia. ¿Cómo va a ser estado de emergencia, mano? Estado de emergencia, estamos ahorita nosotros políticamente hablando. Llamado de emergencia, ve, Mineto. Tampoco así. Zona infame, buena, Mineto.
5: DJ Urbano, mi zona de pedido es Ojalá de Lunay. Saludos para ti, Mineto.
3: Lunay.
6: Urbano, pon Perdóname la Factoría. De
3: la Factoría. Dios mío, la gente está encendida con los clásicos del reggaetón. Dios mío. Hablando de clásicos del reggaetón, saludo para la gente de Máncora. Me escribe mi hermanito David, el buen David. Ahí está David, encendido con Radio de la Zona. La gente de Sol y Mar, me dicen por acá, el rooftop Sol y Mar, escuchando a full volumen Radio de la Zona, te enciende. Saludo para la gente en Máncora. Me dice Urbano, este 30 de mayo viene Don Omar. ¿Qué? Aguanta. ¿Qué? ¿Don Omar? Alde, yo soy Bayer, pero... Pero no, el que va a ir canta igualito, hermano. He visto unos videos que canta igualito a Don Omar. Se hace las trencitas color morocho. Lo único malo es que es un poco chato nomás. No está en el tallarín, pero sí está a la altura del show. Así que un saludo para la gente de Solimar, Rooftop y en Mangora, que este 30 de mayo tienen al señor Don Omar. Ya lo saben, ¿ah? Seguimos con la número 1, Radio de la Zona Ten 7. Mi número es 941-80-2192. Somos Radio de la Zona, mi amor. Radio de la Zona te enciende.
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3: Y ahora escucha, bebé.
7: Atención a todas las unidades. El llamado de emergencia del sistema 911. Hombre moribundo con apariencia de ataque cardíaco.

0: 2:47, somos Radio La Zona, te enciende mi amor.
1: MNIT
2: Evolution.
1: El Atorrante.
2: El Atorrante.
1: DJ Said.
2: Le falta poquito para los clásicos, ¿ah?
1: ¿Eh? Oye, mamita.
2: Hoy tenemos miércoles de romantiqueo, así que hoy vamos a perrear llorando, people. Hoy tenemos puro perreíto de la mata, pero para llorar. Para llorar. PVP. ¿Qué dice la gente? 941-80-2192. ¿Qué canción quieres escuchar a esta hora?
3: Hermano, ponte un sueño de Rakini que guay.
2: ¡Uy, no! ¡Temón! ¡Temón, hermano! ¡Hello!
4: Oh, manito. Ponme fuera del planeta,
2: Garrani,
4: porfa.
2: Fuera del planeta. La gente está encendida con los clásicos, claro. Radio La Zona es la radio oficial de los clásicos del reggaetón. Ana, tú pides, aquí suena. Somos Radio La Zona, te enciende.
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3: 2:53. 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

0: 3 en punto de la tarde, vivo. Cerramos ya zona de pedidos y se vienen los clásicos del reggaetón. Hoy miércoles de full romantiqueo, ¿ah? Así que atentos, por favor. Quiero esos audios que me reviente WhatsApp y me digan, Urbano, esa no porque lloro. Vamos a poner full rareza, full rareza. 941-80-2192, somos Radio La Zona. Te enciende, arrancamos los clásicos del reggaetón. Pero antes, cerramos zona de pedidos.
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0: canción te la dedico a ti. A ti, princesa. A ese ser humano que, de una u otra manera, se enamoró. 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Miércoles de romantiqueo.
1: Tres de la tarde con seis minutos. Arrancamos los clásicos del reggaetón.

0: clásicos del reggaetón, porque somos la radio oficial de los clásicos, de las leyendas, el old school. Dios mío, canciones que te hicieron crecer, enamorarte, y hoy miércoles de romantiqueo. Y te hago una propuesta, mi amor. Escucha esto.
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0: Esta canción se la quiero dedicar a Ricky Show, porque él me rescató de lo más profundo hace un año. Me dijo Urbano que se vayan todos, menos tú. Yo la pongo completita si me dices ahorita en este momento al 941-80-2192. Urbano, esa no porque lloro. Urbano, esa no porque lloro. Pi, pi, pi, pi.
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0: Ahorita.
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0: La pongo completa, la pongo completa.
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0: Pi, pi, pi, pi. Esa no porque lloro.
3: 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Ah.
4: Urbano, esa no, porque Sean llora.
0: Tranquilo, tranquilo, ya no lloren.
3: No, Urbano.
0: Sean bienvenidos y bienvenidas a los miércoles del romantiqueo.
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0: ¿Los pongo completo o no? A ver, ¿los pongo completo o no? 941-80-2192. Urbano, esa no, porque lloro. Y la reventamos, ¿ah? La pongo pero completita. Urbano, esa no, porque lloro. Al toque. Vamos a ver qué dice la people. ¿Será cierto o no será cierto? Vamos a ver. Vamos a ver si quieren que ponga esa canción completita. Se llama Díganle. Tú la conoces, pues, si tú eres más chichero también, causa. Hello.
1: No, porque yo.
2: Urbano, eso no, porque lloro. Pipi. Habla cachudo.
0: Ya, cachudo.
3: Urbano, eso no, porque lloro, mi loco.
0: Tranquilo, mano, tranquilo.
4: Urbano, eso no, porque lloro.
0: Con la gente, mano.
4: Urbano, ¿qué? La llamé y me contestó el otro. Dice que se está bañando. Pipi, pipi.
0: ¿O qué fue, primo?
5: Urbano, ¿por qué me haces esto? No. Te voy a llamar a la tóxica.
0: ¿O qué fue, mano?
6: Urbana, ponla completo, si no, ¿para qué?
0: ¡Ah, tranquilo! Tranquilo, chul.
7: Urbana, esa no, porque después sale a correr y comienza a llorar. Pipi, pipi, pipi.
0: Vamos a poner completa, mi amor. Tú tranquilo, somos Radio de la Zona. La única radio que enciende todo el país, la radio oficial de los clásicos del reggaetón. Dímelo, Urbana.
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4: 3 y 21. 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
1: Forever.
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2: Ya, no llores, ya, ve. Oye, qué buenas canciones, ¿no? Qué buenas canciones. Estamos rayos a la zona, hermano. No hay nada más. Lo demás es recontra aburrido. Lo demás es bulto, mano. Somos rayos de la zona. ¿Qué causa? ¿Qué fue, Mineto? ¿Estamos de rompirrajo o no? 3:38 p.m. Somos rayos de la zona. Te enciende la radio oficial de los clásicos del reggaetón. Urbano, ¿por qué estás romántico hoy día? Hoy estamos presentando los miércoles de romantiqueo, ¿ah? Y te tengo una rareza que seguramente la has escuchado poco, pero poquísimo. Y esta rareza te la voy a poner a continuación. Nada de audios, hermano, de frente, escucha. ¡Ay, Dios mío! Esa no, hermano, pi. Esa no, porque lloro. Con ustedes, el señor divino.
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3: 3:52. 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

ponemos los clásicos de reggaetón. Hoy miércoles de romantiqueo, pero qué temardo saqué, ¿eh? Qué temardos te saqué. Somos Radio de la Zona, recuérdalo siempre. La única radio oficial de los clásicos del reggaetón es Radio de la Zona. Y nos vamos con ese temita que a mí me encanta un montón. Se llama La Locura, La Locura Gustavo.

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tremendo temón, ¿eh? Temardo de temardo. People, buenas tardes una vez más. Bienvenidos a Energizona. Somos Radio de la Zona Te Enciende, ¿eh? 4 de la tarde con 17 minutos. Te cuento que... 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Apúrate, causa. Ay. Ya todo, hablando de ISIL, hablando de colegios, de instituciones y demás, vamos a recordar un poquito cuando estábamos en el cole. Yo quiero que seas sincero conmigo, ¿eh? Que me digas ¿cómo era tu modus operandi para plagiar, causa? ¿Eh? Tampoco te hagas el liso que nada, yo no plagiaba, yo estudiaba, ya pe, causa. Ya pe. Yo me acuerdo que escribíamos las respuestas en un papelito y lo poníamos en la media o en el zapato. El profe volteaba, plum, sacaba el papelito, volteaba otra vez, plum, lo abría. Volteaba otra vez. Leía todo y se daba cuenta el punto. Había gente que también escribía en el antebrazo, ¿no? En la parte del antebrazo. Toda la respuesta iba en chompa todavía, profe. No tengo frío. Tremendo solazo. En chompa iba. Abusivo. 941-80-2192. ¿Cómo plagiabas en el cole, Mineto? Las chicas se apuntaban toda la vaina ahí en el muslo, ¿eh? Escribían, pero... que toda la Biblia aún. Ahí está escrito. Una cosa de locos. Otros en el borrador. Otros preparaban así papelitos tipo cigarritos y se lo ponían en la oreja, ¿no? El profe volteaba y ¡blin! O lo enrollaban el papelito y lo metían en el lapicero. Claro, el lapicero que se le sacaba la tapita, ahí metían el papelito y ¡blin! Al toque nomás. Una rapidita. 941-80-2192. ¿Cómo plagiabas en el cole? Contámelo. Somos Radio La Zona.

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4: 4 y 24.
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0: 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Ya, ¿cómo plagiabas de chibolo? ¿Cuál era tu modus operandi de chibolo? 941-80-2192, hello.
1: Miguel Urbano, Radio La Zona.
0: Habla.
1: ¿Cuál plagio, DJ? ¿Cuál plagio? Se le pagaba nomás sus 100 lucas y ya.
2: O no sea faltoso, mano. ¿Cómo le vas a bajar 100 lucas al profe? 150 le da a mi vieja, me acuerdo.
0: ¡Dímela, papi!
3: Mi causa urbano.
0: Claro, mi causa.
3: Dame, manito. Ya, mira, mano. Para empezar, bueno, matemáticas sí he sido chanconcito y todo, pero también y existió un lápiz donde tenía toda la tabla de multiplicar del 1 hasta el 12. Y después, plagiar, ahí tenía el truquito mágico, la pata nomás. Cuando teníamos todos los libros, cuadernos, todo debajo del escritorio, debajo de nuestra carpeta, me sacaba el zapato, la zapatilla, me sacaba la media solapa también, y con los deditos comenzaba a buscar ahí todos mis apuntes, ¿no? Tenía buen bistec, que ya lo perdí también, marcando ahí, tin, tin. Y les pasaba la respuesta también, me cobraba Luca por cada respuesta.
2: O sea, que no te creo nada, hermano. O sea, tú te calateabas frente al profe en un examen y nadie te veía.
0: Ah, oye, sal de acá, no metas floro, hermano.

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3: 4:50. 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
2: Ay, chuper, es otra cosa.
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0: Temón de temones, ¿ah? Temón de temones. Somos Radio de la Zona, te enciende. 5 de la tarde. A sumarte, la calle se me sale, León. 5 de la tarde con 2 minutos. 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Te quiero contar algo importante por el amor a Cristo. Es más, te quiero tirar un facto. Un factazo.
1: Oye, el meneito evoluciona.
0: 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Quiero mi chispero, pe. O dile al dueño, Manuel. Oh, Manuel, ¿qué fue, oh, Manuel? Toma, portate bien. ¿Cómo plagiabas en el cole, mi causa?

0: los dedos de los pies. Un poco extraña. Aquí Víctor Jiménez me dice, ese loco se calateaba, ¿eh? Era el favorito del profe. Dímelo, mi King.
1: Urbano, yo no pagaba. Me sentaba con el machancón. El chancón hacía su examen y cuando terminaba le hacía cambio de hoja.
0: Claro, si no, su soplamoco también. ¿O qué fue, primo? ¿Todavía le preguntas, ya acabaste mi examen? Va con chudo. 941-8021-92. ¿Cómo plagiaba usted, señor, señora? Señor, ahora que usted es padre de familia, ¿cómo plagiabas? 941-8021-92. Somos Radio La Zona. Te enciende, mi amor.
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4: Si me dice.

0: A partir de las 8 de la noche voy a tocar en vivo, ¿eh? Toda la noche para usted. Por favor. Fana Weekend con DJ Urbano. Y los fines de semana también, sábado y domingo a las 8 de la noche, perdón, a las 6 de la tarde. Full clásicos del reggaetón, puro perreíto de la mata en vivo, ¿eh? O sea, el viernes 3 en punto de la tarde los clásicos en vivo. Luego a las 8 en vivo. El sábado a las 6 en vivo. O sea, que si así como trabajo me pagaran, ¿no? ¿Qué, Urbano, te está quejando?
1: Por la mañana café.
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2: Urbano, la firme, yo plagiaba con mi fono, pero me sentaba al final, le tomaba una foto y como tenía mi iPhone, copiaba todo el texto, lo pegaba en internet y pa, así comenzaba a copiar. Elegante, qué buenos tiempos. Así me pasé el tercero, cuarto y quinto.
0: Tu iPhone. Oh, el iPhone recién ha salido. Tenía mi iPhone. Ya peo, ya peo. Ya te crees, ya. Ya te crees, ya.
3: Radio La Zona, yo no plagiaba porque era inteligente, no necesitaba plagiar.
0: Con esa cara, mano, el profesor te pasaba porque tenía miedo de que le robes afuera, ¿no?
4: Hola, Urbanito, buenas. Pero ¿sabes cómo plagiaba? Muy práctico. Terminaba el examen, pedía permiso para el baño y el examen me lo metía dentro del estómago, ¿sí me entiendes?
0: No.
4: Y con el teléfono en el baño, pues tomaba foto y pues buscaba las respuestas y así pasa de año.
0: No, si no dan permiso, en pleno examen no dan permiso para mear. No dan permiso. ¿Qué? A mí me decían, méate ahí en tu sitio, pero no sales, oye, gordo de mierda. El profe me tenía hambre. Una más.
5: Habla, Urbano.
0: Mándame, ¿qué?
5: En el cole teníamos un sistema.
0: ¿Qué sistema?
5: Si necesitábamos la pregunta 10, solamente decíamos Messi.
0: ¡Ay, ay, ay!
5: Messi se representaba con el número 10, hermano. O si no, Neymar Jr., que era la 11. Y ya, pues, el que tenía la respuesta, lo escribía en la mano y se lo pasaba.
0: Claro.
5: Al más cercano. Y así iba llegando hasta nuestro punto.
0: Esa te la doy, hermano. Sí. O a veces con los dedos, ¿no? El pulgar tenía un significado, el dedo medio, el dedo meñique. Claro, pues, esas épocas eran buenas causas, ¿no? Igual yo jalaba, ¿no? Pero son cosas que pasan en el barrio fino, Miki. 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

0: Te lo dice María Becerra.
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4: 5 y 23.
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1: Maluma Silvestre. Worldwide, baby.

0: ahí otra vez?
1: Varios hijos, dice. Pues está loco, ¿no? ¿O qué fue, primo? ¿Qué fue, mano? ¿Qué fue? 5:34 por aquí el día y urbano. Somos Radio de la Zona, te enciende. 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A esta hora de la tarde, ¿dónde hay tráfico? ¿Dónde ya no entra nadie más? ¿Dónde están todos ocupados? ¿Dónde ya está full? Es más, hay que decir a la gente que ya no vaya para allá. Que ya están llenos, ya está completo. Por favor, ¿dónde hay tráfico? 941-802192. Dime, ¿dónde hay tráfico? Somos Radio de la Zona, te enciende.

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3: 5:50. 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
3: Oye, el meneíto Evolution.
4: Oye, el meneíto Evolution, el atorrante. ¿Es
5: ahí? Bueno, gente, me quito. Se viene la majo con sabor. Majo, el tema de la tarde fue, ¿cómo era tu mundo, tu modo operandis para plagiar?
6: Uy, yo tengo una buena, ¿sabes por qué? Ya la tenía lista, porque vi la historia de Radio La Zona en Instagram y vi el tema del día.
5: De la tarde.
6: De la tarde, ya, perdóname, disculpa.
5: Toma.
6: Ya, mira, ¿sabes cuál era mi modus operandum?
5: ¿Cuál?
6: Yo solamente agarraba y le quitaba el examen al compañero del costado. Literal, se lo quitaba y él tenía que hacerse el dormido.
5: Qué pesada, ¿qué? ¿Y hacer el tuyo y aparte el de él?
6: No, yo me copiaba, papi, ¿cómo voy a hacer? Yo pasaba de su copia al mío. Siempre nunca dejé clase, o sea, sí era clase, pero ya cuando era grande. Pero, por ejemplo, en tercera y secundaria, te juro, Urbano, que yo llegaba al colegio, porque en esa época entrenaba natación así fuerte. Y entrenaba de 4 de la mañana a 7. Llegaba y para mí era como si llegara a mi casa a dormir. Dormía de 7 y media en el colegio hasta las 10 de la mañana. En plena clase, pasaban 3 clases y una enterada. Llegaba al recreo, comía, volvía a clase, dormía hasta el almuerzo. Y después para mí comenzaba el colegio a partir de las 2 de la tarde hasta las 5.
5: ¿Qué tiene?
6: Todo tercero y secundaria fue así. Y cuando me gradué, o sea, de tercero, el profesor me dijo: no sé cómo miércoles, pero pasaste sin jalar.
5: ¡Carepastrula! ¿Cómo has pasado, eh?
6: Hermano, yo me sigo preguntando lo mismo después de 10 años de salir del colegio.
5: Y lo peor es que ella misma se sorprende. Ella se autofelicita en el espejo. Felicitaciones, Majo, ¿eh? Es una... Bueno, amigos, se viene la Majo con sabor a esta hora de la tarde. Por aquí el día y Urbano. Mañana a las 12 en punto de la tarde. Zona de pedidos, clásicos del reggaetón. 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Y le vamos a pasar hermoso como todos los días. Se viene la Majo con harto chimichimi. Pues se casó la Tarazona.
6: No, todavía se casa en el junio. Lo que acaban de sacar es un anuncio prenupcial en el periódico para ver si alguien va y dice: yo me opongo.
5: Ya sí, claro, esa vaina,
6: papi, tú te has casado.
5: Ay, y ¿te embarazada o no?
6: No, está haciendo broma según ella, pero no lo sé. ¿Tú qué opinas?
5: No lo sé, Rick, la que está embarazada es Majo. Ah, perdón.
6: Pero Majo sin sabor, porque la con sabor no.
5: Se quedó sin sabor ya. Bueno, gente, se viene la Majo, somos Radio La Zona.
6: Te enciende.
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0: superaría. Estamos ya en de ida y vuelta, mis queridos oyentes. Paleta, dame paleta. Nos encontramos ya en de ida y vuelta, siendo exactamente las 6 y 12. Miércoles, receta de miércoles, hoy 20 de mayo. 10 días y se acabó mayo. Nos vamos para junio. Ya se viene el día, el mes del Día del Padre. ¿Qué opinan? Bueno, yo... ¿Vieron?
1: O sea, sinceramente, a nadie le importa el Día del Padre.
0: Uno está diciendo con plenitud, con amor, con cariño, ya se viene el día. Nadie le importa.
1: Oye, en el Día de la Madre, hermana, un mes antes, rosas, chocolates, arreglos, globos. Para el Día del Padre, papi, tazas.
0: Medias. Te voy a decir algo con el amor que te tengo.
1: ¿Qué?
0: Mi más sentido pésame. Qué pena en tu casa. Mi casa no es igual.
1: ¿Cómo es?
0: Solo la madre. Nada, madre. ¿Cómo se encuentran, mis queridos oyentes? Ya mitad de semana, estamos a nada de terminar la semanita. Hoy hay varios conciertos. Últimamente este mes hay varios conciertos. Hoy es Chiran, ya poco viene Rakim y Kewey. Rakim, güey, ¿cómo se llama? Que de hecho voy a grabar con él el lunes y voy a grabar esa canción que dice Te amo. O la de mi princesa.
1: Primer momento en que te
0: o la de mi princesa.
1: Te amo es.
0: Te amo, de Rakim y Kewey.
1: ¿Cómo es Te amo? A ver, cuéntame un poquito.
0: ¿Cómo es? Mira,
1: te amo desde el primer...
0: No, esa no es, pa. Es la que canta princesa esa.
1: Princesa. Sí. Sí, es un clásico. Es un... ¿Quién, güey? Es un clásico, pecado.
0: Papi, pero estoy emocionada, peloco. Te estoy contando. Ese es Te amo. Sencillo, te amo. No me digan quién no la ha dedicado. A mí me la dedicaron de chibola.
1: ¿A ti?
0: Obvio.
1: Dice caleta.
0: Y se viene y claro, nadie sabe esta. Y viene y dice: me gusta verte en las mañanas cuando despiertas en mi cama. ¿Qué? Respirar tu aliento cuando...
1: ¿Se dan cuenta que ella, esta mujer, trabaja en radio y pone música desde su celular? Ella ha llegado a las 5:50 y no ha podido conmigo coordinar esto. No, ella quiere hacerlo en vivo.
0: Papi, yo estoy chapada a la antigüedad. Yo tengo que mover mis propios monitores, si no, no avanzo. Así es mi vida, loco. Si no, no avanzo. Yo tengo que mover. Yo tengo el control de mi vida. Quien quiere, bacán. Si no, no.
1: Ya, sal de acá.
0: Pues hoy tenemos un día bonito. Comienza ida y vuelta. Tenemos una rica canción. Vamos con
1: Raúl Alejandro.
0: Buena canción con su bailecito, este sensual. Oh. 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
3: 6 y 20.
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0: escuchando muy buena música. Estamos en De Ida y Vuelta. Muy buenas tardes, mis queridos oyentes. Quiero contarles que hoy celebramos a unas pequeñas pero poderosas heroínas del planeta. Adivinarán, creo que sí lo están pensando, las abejas. Y aunque muchos le temen, la verdad es que sin ellas nuestra vida sería muy diferente. Y la gran pregunta es, ¿por qué son tan importantes? Bueno, las abejas son responsables de polinizar más del 70% de los cultivos que comemos. O sea, que ellos hacen que el fruto venga, que crezca. Gracias a ellas tenemos frutas, verduras, café y hasta el chocolate. ¿Ah? Ojo con eso. Son clave para mantener el equilibrio del ecosistema. Si las abejas desaparecen, no solo perdemos miel, también perdemos la
1: abejita chiquitita, abejita chiquitita, abejita, dime dónde estás. 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Haciendo mi trabajo con amor.
0: Y se preguntan mucho, ¿por qué están en peligro de extinción? Uso del pesticida es uno, el otro es el cambio climático, el tercero es el cambio de la pérdida de hábitat y la contaminación. Hoy no solo es un día para celebrar, sino para tomar conciencia. Y la gran pregunta es, ¿qué hacer si te pica una abeja y eres alérgico? Imagínate. Primero que todo, tienes que retirar el aguijón lo más rápido posible, sin apretar, simplemente jalando. Lavar con agua con jabón, aplicar frío, o sea, hielo y eso, y evitar rascarse. Eso es si no eres alérgico. Ahora sí lo eres, porque yo les cuento que soy alérgica a las picaduras de abeja y tengo un tatuaje de abeja en la mano. Exacto, por si acaso me pican ya de acá, tengo un enemigo.
2: Eso era, pues, te juro que desde que te conozco pensé que era mosca aún.
0: Así como tú comprenderás. Si una persona es alérgica a las picaduras, puedes presentar este tipo de síntomas. Uno, dificultad para respirar, hinchazón en la cara, labios o garganta, no le digas, mareo o desmayo, y urticaria, que son ronchas en el cuerpo. ¿Qué tenemos que hacer? Usar una inyección que se llama epinefrina, si la tiene, obviamente. Llamar a emergencias inmediatamente y no esperar que se pase solo, porque eso es peligroso. Una alergia a la picadura de abeja no es un susto, puede ser solamente una emergencia. Hoy en el Día Mundial de las Abejas, cuidémoslas un montón, a quienes nos cuidan a nosotros. Plantemos flores, evitemos pesticidas, aprendamos a vivir con ellas, no temerlas, porque si tú no la atacas, ella no te ataca. No es como tú, que tú atacas para que te ataquen. Es al revés, ella vive tranquila. Si la atacas, te ataca, así de simple. Nos vamos con una muy buena canción. A ver, ponme

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3: 6:50. 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
4: Trapea, trapea, trapea, trapea. Comenzamos este bloque con una buena actitud, recontra encendidos. ¿Ustedes saben que Neymar va al Mundial? Pues Ney, los del suspenso, vivió una emoción que se ha viralizado el video cuando le dijeron vas a ir al Mundial. Estaba con su novia y vivió una emoción. Publicó el video donde llora, recibe videollamadas, celebra con champán su victoria que va al Mundial. Estoy segura que va a ser su último Mundial, pero la emoción la vivió todo el mundo.
5: 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Voy a darle...
4: Es el primer Mundial de Lamine Yamal y el último de Messi. ¿Qué opinan de eso? Pero bueno, en algún momento creo que Sebastián del Solar va a dignarse a venir para hacer su bloque deportivo. Yo me voy por el chisme. Bueno... Esto es fuerte, pero está en mi pauta y tengo que mencionarlo. Dice, Milena Zárate, fiel a su estilo, dejó de entrever que J. Benz había tenido comportamientos inadecuados que afectarían directamente su relación con Angie. ¿Qué dijo? Subo un streaming y Milena Zárate dijo que en un momento, cuando era una pareja, J. recién estaba saliendo con Angie, él se divertía. ¿Y por qué sale todo esto? Fue por la pelea que tuvo con Yasmín Pinedo, de que salieron trapitos al aire, como diciendo yo te cuido, siempre te tapo, bla, bla, bla. Y Milena Zárate ha dicho que él, que J. Benz vivió con su novio, que es el tatuador que hizo, bueno, valga la redundancia, que hizo varios tatuajes a J. Vivió J. con él un buen tiempo y que él sabía todas sus andadurías. Y que las andadurías eran cuando estaba con Angie Arizaga. Bueno, asegura Milena, ante sorprendido por todos los conductores de ese momento, dijeron, es que J en su época era tremendo. Sin embargo, la cantante respondió, no señor, ya estaba con Angie. Luego aclaró que no se trataba de una infidelidad, sino trataba de tremendo por su lado. Pero en realidad, o sea, yo siento que para qué sacar trapitos al aire de hace tiempo. O sea, si ya ves una relación que está formada, que está... consolidada, que tienen, que se van a casar, o sea, ¿ya para qué? Digo yo, o sea, normal que se pelee él con Yasmín y con Gino y toda la vaina, que se peleen ahí los tres y que se peleen por el momento, que el chisme sea lo del momento, que saquen trapitos al aire si quieren de lo que se dijo y no se dijo en su momento, pero no de tratar de malograr una familia.
6: Ya, pero cuidado con lo que también se habla, porque te puede llegar tu cartita, ¿eh? Así que por favor, si van a acusar a alguien, me refiero a lo que ha dicho, ¿cómo se llama? Milena
4: Zárate.
6: Que tenga pruebas, ¿no? Que se la van a pedir, si es que en algún momento, o si es que J quiere avanzar con esto, se la van a pedir.
4: Hasta ahora J no ha dicho nada, no
6: se va a declarar. Seguramente tampoco se va a pronunciar, pero ojalá tenga pruebas y tenga
4: sí, el...